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0: Buenas tardes, amigos de la 99.1 FM. Esto es Pasión Mundialista. Los saluda su amigo Checo Vázquez. Listas las semifinales: Francia contra España e Inglaterra contra Argentina. Mucho gusto, David. ¿Cómo estás?
1: Mi Checo, te saludo con el gusto de siempre. Buenas tardes. Ya arrancando la semana.

0: Ya se nos pasó bien rápido el mes, literalmente desde que arrancó la Copa del Mundo, y pues ya estamos a nada de definir quiénes serán los finalistas en esta semana. Y evidentemente, pues en Pasión Mundialista estuvimos de principio a fin con los partidos, con todas las noticias, con las tendencias que se dieron en las redes sociales, pues para platicar un poco, ¿no?, acerca de este campeonato mundial, ¿no?
1: Sí, yo creo que nadie se esperaba que un mundial en tres países fuera así de épico, porque fue un buen mundial, hay que decirlo.
0: Sí.
1: Hubo muchos goles, mucha polémica que también le
0: Sí.
1: da sabor a los partidos. Y pues no queda nada más que disfrutar esta última semana, porque pues para que esté otro mundial hay que esperar otros 4 añotes. Pero contentos de esta última semana de Pasión Mundialista, que ha sido un excelente programa, compañeros.
2: Pues ya no, no nos vamos con mi David con la previa del Francia-España mañana a la 1 de la tarde,
0: Uf.
2: un choque pues que parece de final de Copa del Mundo.
0: Sí, uno de los grandes platillos de estas semifinales, por supuesto, el actual campeón de la Eurocopa, en el caso de España, contra una de las favoritas y actual subcampeona del mundo, que es Francia. Un choque bastante interesante porque son dos estilos de juego muy diferentes. Un equipo francés que dinamita su juego en la velocidad, en la verticalidad. Y una España que pues ha sido una evolución del famoso tiki-taka a un fútbol de más transición vertical, pero sin perder la esencia de su estilo particular, como ya lo mencioné, el famoso toqueteo del balón. Pero bueno, ahí está lo que puede ofrecer tanto la Furia Roja como los Blues.
1: Sí, coincido, creo que es una final adelantada y es a mom bueno, creo que es momento de ver este equipo español ya con una potencia, porque no se ha
0: Sí.
1: visto tanto este equipo, porque ha tenido enfrentamientos donde ha ganado por pequeños detalles, por errores,
0: Sí.
1: y ahora se enfrenta contra un equipo francés que lo que más genera es polémica, porque entre ellos dos hay pique y hasta declaraciones ya hubo por ahí en medios.
2: Sí, el Yamal, ¿no? Hace ahí las declaraciones polémicas previo a este duelo y donde dice que Francia les debe de tener miedo, mi David.
0: A ver, tomando el último referente de este enfrentamiento que tuvieron en la Nations League a mediados del año pasado, el equipo español termina ganando 5-4 en las semifinales de ese campeonato en la UEFA, donde a la postre España perdería la final con Portugal de Cristiano Ronaldo. Yo creo que, a ver, España no ha venido mostrando ese nivel que mostró en la Eurocopa del 2024, que la posicionó como una de las mejores selecciones a nivel global. Pero bueno, yo creo que va a ser un partido muy interesante porque bien lo señala Diego, todos los rivales que ha tenido España hasta el momento no han sido top y ha sufrido de más con estas selecciones sin demeritarlas, por supuesto, porque España ha quedado a deber, a mí personalmente no me ha dado esa satisfacción que yo llegué a ver de esa generación que ganó el Mundial en Sudáfrica 2010. Entiendo que es otro contexto, entiendo que son otras generaciones de futbolistas, pero yo creo que España se ha quedado lejos, se ha quedado corto de lo que esa generación dorada que dio el título mundial mostró en aquella justa mundialista en 2010. Del otro lado, Francia, creo que Francia, a mi parecer, la veo más fuerte que hace 4 y que hace 8 años, que fue cuando llegó como campeona del mundo en Rusia 2018 y en Qatar 2022, y sigue siendo la principal favorita, para mi gusto, para llevarse la justa mundialista. Pues.
1: Sí, coincido que es un equipo francés que lo veíamos en 2010 con un fracaso, perder incluso contra México. Y después empieza esta generación 2018 campeones del mundo, que por cierto, Mbappé está en una final en 2018.
0: Sí.
1: Luego 2022, otra final y la pierden. Ahora en esta ocasión, 2026, podría repetir Mbappé lo que logró Ronaldo Nazario
0: Uf,
1: en el 94,
0: poca
1: campeón del
0: cosa,
1: mundo. Luego subcampeón y en el 2002 vuelve a ser campeón. Entonces, Francia es un equipo que siempre respeta los procesos. El
0: sí.
1: mismo técnico sigue ahí con el equipo. Y hablábamos ahorita en el corte también, o bueno, antes de iniciar, sobre las diferentes generaciones que ha
0: Sí.
1: tenido Francia, que siempre han sido unos monstruos. Empezando, bueno, no empezando, pero uno de los importantes, Zinedine Zidane, en 2006.
2: Sí, un jugador que prácticamente es leyenda
0: Sí.
2: francesa y obviamente en el Real Madrid, que dejó una huella impresionante. Y de hablar de ahí de Francia, de cómo viene con Marruecos,
0: Sí.
2: pues viene de un partido que lo ganó pues muy tranquilamente, incluso con la falla de Mbappé, desde los 11 pasos, hay una falta que pues el árbitro sanciona como penal, lo falla.
0: Sí.
2: Pero de ahí es la mentalidad que tienen este tipo de jugadores, donde se paró y metió un golazo. ¿no? Y luego asistió a Dembélé para marcar el 2-0.

0: Yo creo que Francia, ahorita Diego comentaba el tema de las generaciones, hay que recordar que Zinedine Zidane fue el futbolista francés que le dio el primer título a Francia en su mundial en el 98. En 2002 fracasa esta generación francesa, en 2006 se queda cerca de la corona al perder con Italia en penales. Y luego ya después el recambio generacional en 2010 pues sí le mermó demasiado, a
1: Muchísimo.
0: pesar de que por ahí estaba un joven Karim Benzema y Gignac, lo recordarán por ahí con Francia.
1: Sí,
0: Y ya
1: claro.
0: después en 2014 pues evidentemente se vienen los Griezmann, los Paul Pogba, andaba Ribéry por ahí, por supuesto, esta generación de futbolistas que empezaron a marcar. Y ya después en Rusia 2018 empieza a aparecer un Pavard, empieza a aparecer un Mbappé jovencísimo, Griezmann como de los referentes, Pogba todavía. Y ahora, pues en estos últimos dos campeonatos mundiales, Dembélé y Mbappé son los bastiones, los principales líderes de esta selección gala. Y ahora una de las nuevas revelaciones que a mí personalmente me ha sorprendido mucho en este mundial y en el fútbol en general, en la Champions y todo esto, es Solís, este futbolista del Bayern Múnich. ¿Qué nivel muestra este muchacho? Y por ahí viene Doué también, que es otro de los grandes en el Paris Saint-Germain. Es un equipo que va a ser muy difícil de vencer, porque si logra vencer a España en las semifinales, este equipo francés, para mí creo que ni Argentina ni Inglaterra hoy tienen las armas para vencer a Francia. Para mi gusto, ¿eh?
2: Sí, de hecho yo creo, querido profe, que quien pudiera vencer a este equipo francés es España, porque ya lo conoce, ha jugado más con ellos y yo creo que ahí está este partido muy interesante. Y regresándonos un poco, hablabas de los jugadores del 2014 o 2018, también recordar aquel joven Giroud,
0: Ah, por supuesto,
2: el
0: sí.
2: golazo que le metió a
0: Oliver,
2: Argentina,
0: sí.
2: estuvo Pogba que metió gol en aquella final con Croacia, Varane, eran equipazos que hoy en día pues ya no está Griezmann tampoco, pero a ver, lo mencionabas, está Olise, Dembélé, Mbappé,
1: Y que
2: es...
1: tenía el nivel, Griezmann, para seguir, pero en el
2: Claro.
1: 2004 dijo, a ver, yo ya estoy viejo,
0: Sí.
1: yo voy a dejar mi lugar para que los jóvenes, las nuevas generaciones, salgan a dar la cara por Francia.
0: Sí, al final de cuentas creo que es muy válido. Y también otro dato a destacar: Didier Deschamps, el entrenador de Francia, que por supuesto ya tiene un proceso bastante importante, un campeonato mundial, un subcampeonato y cerca de una final, pues también ganó la Copa del Mundo como jugador, siendo uno de los bastiones y referentes junto a Zidane de esa
1: Sí,
0: generación dorada de Francia, ¿sí?
1: siendo
0: Y capitán,
1: capitán,
0: por supuesto,
1: sí.
0: de esa selección francesa, también con muchas figuras como Petit, por ejemplo, Patrick Vieira, o sea, muy buenos futbolistas ha tenido Francia a lo largo de su historia y pues bueno, está cerca de pues buscar conseguir una corona más en caso de pasar a la final en la semifinal ante España.
1: ¿Y cómo ven a España?
2: Pues España iría por lo que sería su segunda Copa del Mundo. Híjole, yo insisto que si España gana este partido, lo cual dudo, pero digo, en caso de que llegue a darse el resultado,
0: Sí.
2: yo creo que España es el candidato, sería el candidato natural para llevarse la Copa del Mundo, porque a ver, ahí están estos jóvenes, Rodri, Pedri, Yamal y compañía, Cucurella. Entonces, yo creo que sí, hay que tener mucho cuidado y no dar por hecho que
0: Sí.
2: Francia, porque ha goleado, ha tenido un buen mundial, ha dominado
1: Es que
2: todos los
1: yo creo
2: juegos,
1: que
2: hay que
1: realmente,
2: tener
1: como
2: cuidado.
1: lo dices, no se han enfrentado a una potencia.
0: ¿No?
1: Yo creo que en este mundial, lo que es España y Argentina, no se han enfrentado realmente a alguna potencia que les pueda dar ese cierto peso, ese cierto equilibrio en un encuentro.
0: Y ni Francia tampoco, ¿eh? O sea, el rival que pudiera haber sido el de mayor complicación, el de Marruecos, lo solventó sin ningún problema. Un dato interesante, es la primera vez en la historia que las primeras cuatro selecciones rankeadas en la FIFA están en semifinales. Argentina está en el puesto 1. Su valor es de 850.50 millones de euros, según la información de Transfer Market. España es el segundo lugar con 1.22 mil millones de euros. Francia es el tercer lugar con 1.52 mil millones de euros. E Inglaterra es el cuarto lugar con 1.36 mil millones de euros, según su valor del mercado, pues en su plantilla en general. O sea, estamos diciendo que son las cuatro mejores selecciones a nivel global sin discusión. Dejando ya de lado el tema de las polémicas y todo esto, las estadísticas están ahí y pues habrá que ver qué es lo que se dan en estas llaves, por supuesto.
2: A ver, entonces Inglaterra está posicionada en el número 4, pero es la más valiosa.
0: Sí.
2: Imagínate nada más. Imagínate
0: Y Argentina es la menos valiosa, pero está en primer
2: en la
0: lugar.
2: número 1. Qué interesante cómo es
0: Sí.
2: que, hablando un poco del encuentro de Inglaterra y Noruega, cómo Inglaterra termina por dominar a un equipo noruego. y no quiero sonar como aficionado común ni nada, ni porrista, pero llama muchísimo la atención que México dominó a Inglaterra. Imagínense.
0: O me sea, lo ganaste, dinero. Me lo ganaste, te lo iba a decir, sí, también totalmente. Yo, sí.
1: Tenía mucho, no. Tenía, es que como dicen ahí, tenía la mesa puesta México. Sí. Tenía la mesa puesta, no se concretó, no se pudo en este mundial, y pues bueno, algo que pues los tiene uh-huh. en este sitio en las semifinales.
0: Sí, por supuesto, al final de cuentas México termina por fallarle esto, pero bueno, habrá que esperar qué es lo que pasa en estos cruces de semifinales, por supuesto.
1: Entonces, ¿cómo ven a España? Ya no me dijeron, ¿eh? Ahí está la mesa puesta sobre la mesa.
0: Lo veo con posibilidades de ganarle a Francia, sí, siempre y cuando logre neutralizar el ataque francés.
1: ¿Tú, mi Diego?
2: Yo, híjole, la verdad es que no creo que España tenga un partido en el que pueda haber la victoria. Para mí, Francia va a ganar. ¿Tú crees? Yo lo creo, pero sí, si logran neutralizar al equipo francés y logran dominar este juego, pues podríamos esperarnos una sorpresa también, porque España no ha tenido encuentros complicados. Quizá Uruguay, antes de que iniciara el Mundial, pensábamos que iba a ser un encuentro complicado, pero sí, al final de cuentas terminó siendo un partido sencillo. Entonces, respondiéndote concretamente, yo creo que Francia se va a llevar el resultado y España pues hasta aquí se va a quedar, pero la generación continúa y puede ser otra vez candidato para el siguiente
1: marcador.
2: Mundial. Yo creo que 1-0, favor Francia.
1: Mi David.
0: Yo pienso que gana Francia 2-1 mañana, para mi gusto.
1: Yo creo que también va a ganar Francia igual. Yo voy con el David, uh-huh. 2-1, porque sí se me hace que va a ser un partido muy duro. Y igual este el 2-1, yéndose, para mi gusto,
0: es corto.
1: A tiempo extra. No, para el alargue. Siento que sí.
0: O sea, ¿tú crees que se van a ir a tiempos extra?
1: Siento que se van a ir al alargue por esto.
0: Es que hay un dato, bueno, que ya mencionaba. El último partido entre esos dos terminó 5-4 a favor España, ¿eh? O sea, yo creo que estamos menospreciando un poco al fútbol español, pero si alguien tiene la capacidad de neutralizar a Francia, ese es España, ¿eh?
1: Pues ya antes de seguir, pues vamos a una pausa y regresamos a Pasión Mundialista.
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1: Ya estamos de vuelta en Pasión Mundialista. Mi David, Diego, pues es algún tema que ha generado pues controversia y se ha hecho muy viral, pues de este rechazo y este odio futbolístico, obviamente, futbolístico, vamos a aclararlo, a Argentina, la selección de Argentina, por pues las supuestas ayudas de la FIFA.
0: Pues a ver, es un tema bastante polémico porque ya dejando de lado la parte fanática hacia Lionel Messi, creo que Argentina se ha recibido muchas jugadas bastante dudosas, bastante polémicas en sus últimos partidos en la Copa del Mundo. Yo creo que más en esta edición de lo que probablemente muchos dijeron que sucedió hace 4 años. Pero al final de cuentas, creo que también en todos los partidos han habido polémicas. O sea, creo que en el partido de Inglaterra contra Noruega, si no me equivoco, también hubo un gol polémico porque pegó en la cámara supuestamente de del estadio. Y
1: eso es un tema a debatirse. Porque
0: y estaría interesante que nos lo platicara Michel Caballero, por ejemplo.
1: Falló la tecnología, qué falló. De hecho, estaba en el VAR estaba un mexicano. Estaba un mexicano y no alertó al árbitro que el balón había pegado en la cámara.
0: Sí.
1: Y le había impedido el paso al balón, cambiado la trayectoria al esférico.
0: Y cae el gol de Bellingham.
1: Y cayó el gol de Inglaterra. Sí. Es algo muy, dice, y tú lo mencionas bien, muy polémico.
0: Sí.
1: En cuestión de que fue error arbitral o de la tecnología, mi Diego.
2: Sí, pues, no sé si ustedes recordarán en este partido, hubo una jugada donde estaba a punto de cabecear el jugador de Noruega y lo empujan por atrás. Para mí, yo dije, eso es penal, totalmente, sí. Pero nadie dijo nada, ni los jugadores, ni el VAR. Entonces, creo que lo que está sucediendo es que Argentina ya está en el ojo del huracán. Cualquier cosa mínima llama la atención y es por eso que ya hasta tiene fama de la polémica que tiene. Sin embargo, estábamos viendo contra Egipto, la polémica fue muy grande, fue el gol que incluso Mohamed Salah se quedó sonriendo como de ¿qué está pasando? Hizo la misma mirada que hizo el jugador de Países Bajos en el Mundial pasado, este jugador defensa, ahorita se fue el nombre, también hizo esta sonrisa como de polémica. Y bueno, luego con Suiza, que también hubo polémica, pero ahí yo creo que todo fue legal, pero híjole, pues está ganando mucho odio Argentina en tema deportivo, como bien dice Checo.
0: Y es que también si eso le sumas que de repente cierta fanaticada de Argentina, no quiero generalizar, y cierta parte de la prensa de Argentina, tomando lo que tuvimos en la plática de la semana pasada de este brother que dijo cosas un poquito fuera de lugar, pues también ha generado pues ese odio hacia el pueblo argentino, porque bien dicen por ahí que por uno pagan todos. Entonces, lastimosamente, son de las cuestiones que pues sí se han visto afectadas en los resultados de Argentina en la cancha. Pero a ver, Diego, Checo, en todos los partidos de la Copa del Mundo no ha habido uno solo que no haya tenido alguna polémica arbitral. Todos han habido, en todos. Entonces yo creo que desde mi punto de vista, creo que ya es una obsesión de criticar a Argentina, porque digo, yo entiendo que son los actuales campeones del mundo, y que es Infantino, y que si esto, que si acá, y que si acullá. O sea, a ver, si nos ponemos serios, por ejemplo, analicemos el penal que comete Inglaterra contra México. Para mí personalmente, ya analizándolo sobre Brian Gutiérrez, no era penal para mi gusto. Fue por el tema de la presión que hubo en ese momento en el Estadio Azteca, el empuje, lo que representaba México como anfitrión, y son de las cosas que tú dices, bueno, o somos o no somos, ¿no? O sea, por ejemplo, criticamos, señalamos, pero entonces de repente resulta que pasa con Argentina y, se la va a comprar Infantino y que no sé
14: que...
1: No, y es que... Y es que hablando ahí, por ejemplo, de lo de... Es que yo pienso... Y es que no, o sea, hay que analizar y hay que ver a los expertos. Yo ahí viendo los programas de deportes, hablando... Por ejemplo, les comentaba la vez pasada que estuvo Eduardo Bricio ahí hablando... O sea, no soy yo experto.
0: Sí, no, sí, sí.
1: Pero sí me pongo a ver expertos en el tema del arbitraje como tal. Y pues, como dicen por ahí... No hay peor ciego del que no quiere ver. De Argentina, de su calidad, de sus jugadores, la calidad de Messi. No voy a ponerme a discutir para nada. Lo comentaba en anteriores programas. Yo soy Messi lover.
0: Sí, sí, sí.
1: De corazón.
0: Bueno, tú amas a todo mundo,
1: pero
0: sí.
1: Pero ahí sí debo de decirlo. Ya cuando dijeras tú, nos ponemos serios.
0: Sí, sí, sí, por supuesto.
1: Debemos de decir las cosas como tal. Y realmente, pues sí se le han visto... Pues la verdad, ayudas a Argentina.
0: Sí, claro. No estoy diciendo que no. Ojo, no estoy diciendo que no.
1: Es que sí hay ayudas
0: a Argentina. Sí, sí, sí han habido, pero también en todos los partidos de estas eliminatorias en la Copa del Mundo se han visto. Sí, se han dado.
2: Pero a ver, el odio que hablamos deportivo no es nada más por las polémicas, sino porque Argentina es un mal ganador y es un mal perdedor también. Cuando ganan la Copa del Mundo, el Dibu Martínez hace unas señas muy groseras a Mbappé.
0: Eso ya es otro tema.
2: Es otro tema, totalmente. Sí, sí, pero sí. A ver, históricamente Argentina ha sido un equipo que tiene polémica. El gol de Dios, o la mano de Dios, claro. En el Mundial cuando fueron campeones, creo que les marcaron 5 o 6 penales. No hablo del anterior, les marcaron varios penales. Polémico, puede que unos sí, puede que unos no, pero ya tienen esta fama de que les están ayudando.
1: Pues en esta Copa del Mundo, gol anulado contra Egipto.
0: Sí.
1: El posible penal no marcado Egipto.
0: Sí.
1: Ahí porque justo en la otra jugada en la que van al VAR, justo es igualito porque es un mínimo golpe a la punta del pie, lo marcan y le invalidan el gol a Egipto.
0: Sí.
1: Y después lo mismo.
0: Sí.
1: Le roban el balón a Salah y también un pequeño golpe abajo y también y ahí no van.
0: Sí.
1: Ahí no van al VAR, ahí no van.
0: Y bueno, si eso le agregas la expulsión, la posible expulsión de Messi, por ejemplo, en el primer
1: desde
0: partido.
1: Desde el primer partido, el primer partido, entonces, ¿de qué estamos hablando? O sea, sí hay ayudas a cualquier partido y a cualquier jugador.
0: Sí, sí,
1: a cualquier jugador que hubiera cometido esa falta, lo hubieran echado. Sí o sí lo hubieran echado, Diego.
2: Sí, totalmente. Y es por eso que yo, desde que supe que Inglaterra era el rival, hoy me considero más inglés que los Beatles, que One Direction.
0: Ya,
2: y yo quiero que gane Inglaterra.
0: Tampoco te emociones.
2: Y si gana Inglaterra, me voy a ir a cantar Wonderwall aquí al centro de Cuernavaca.
0: Y bien
2: porque
0: que el
2: quiero
0: domingo,
2: que gane Inglaterra.
0: Hace dos semanas, estabas llorando por Inglaterra, de que nos eliminó.
1: El inglés más morelense, Diego.
2: Así es. Tienes razón. Hace unos días estábamos tristes porque Inglaterra eliminó a México. Pero cuando ya estaban contra Noruega, a pesar de que la mayoría de la gente apoyaba a Noruega. Yo estaba con Inglaterra
0: porque
2: trío de Bellingham, Gordon, Kane, para mí es un súper equipazo y entonces yo
0: es un
2: quiero
0: fuerte.
2: Que ganen a el equipo de Argentina por ser malos ganadores y malos perdedores.
0: Oye, es un partido que tiene una historia bastante complicada con el tema del conflicto bélico de las Malvinas, que se dio hace 40 años en México 86. Ese partido justamente donde se da la famosa mano de Dios y el tema del gol del siglo. Pues evidentemente el último partido que vivió Inglaterra con Argentina fue en 2005, en un amistoso internacional donde Inglaterra venció a Argentina 3-2, con los referentes Wayne Rooney, Steven Gerrard y compañía ante esa selección de Argentina, que fue un partido previo al Mundial de Alemania 2006.
1: Sí, de eso de lo que dices del problema de las Malvinas, de este problema de naciones, justo le preguntaban a Scaloni en una entrevista previa a este partido y le decían, oye Scaloni, ¿qué mensaje le mandas durante para este partido sobre este tema de estas naciones? Y él dijo, solo es un partido de fútbol, no hay que buscarle más, es un solo partido y no vamos a entrar en conflicto.
0: Pues sí, al final de cuentas hace bien Scaloni, pero... Pues para los eruditos del fútbol, a los que nos gusta relacionar un poquito la parte cultural, social y política, que no debería, pero pues lastimosamente en el fútbol se han dado estos nexos sociales, culturales y políticos a lo largo de su historia, pues indudablemente pues esta cuestión, este conflicto que llegó a haber entre estas dos naciones, se va a trasladar a la cancha, sí, pero bueno, Scaloni hace bien en decir y salir que no hay que dejarse llevar a más. Pero bueno, ya habrá que esperar qué es lo que pasa en el partido entre estos dos.
1: Sí, Argentina ahorita de hecho vienen o están en un problema político muy con el gobierno de allá de aquella nación. Pero bueno, como dice Scaloni, no hay que salirnos de contexto. Esto es deporte, esto es fútbol y solo va a ser un partido. Nada más eso.
2: Sí, incluso estaba viendo en redes sociales que ya hubo una pelea de un inglés y un argentino, lo cual se me hace algo reprobable. Pero entra mucho también esto que mencionas, profe David, de cómo la cultura también se relaciona con el deporte. Porque, a ver, Maradona fue un gran jugador, el mejor de la historia para muchos, pero también es comparado, por ejemplo, con un Che Guevara, pero en Argentina. Entonces, es histórico, es historia, pero hoy en día hay que verlo como es. Es un partido de fútbol y no es un pequeño, es un gran partido. Entonces, hay que quitarnos esa idea de las cuestiones conflictivas y que se viva un buen partido de fútbol.
0: Pues es lo que se espera, ¿no? Por supuesto, entre estas dos naciones que tienen buenos planteles, buenos equipos y ojalá, espero que las dos aficiones, tanto la de Inglaterra como la de Argentina, se comporten a la altura porque, pues en este tipo de instancias suele pasar cosas que pues no nos gusta que pasen en las gradas.
1: Va a ser un gran partido, va a ser un gran duelo, no tengo duda de eso y pues esperemos que, como dicen por ahí, que gane el mejor y que obviamente haya este saldo blanco en cuestión de las aficiones.
0: Sí, por supuesto. Y digo, al final de cuentas esto es lo que pues provoca, ¿no?, la selección albiceleste. Y al final de cuentas es un partido interesante, es un clásico, es un derbi de los mundiales y pues una edición más de esta rivalidad en la cancha entre Argentina e Inglaterra.
1: A ver, vamos a hacer una pausita para hacerles una pregunta. ¿Sí? ¿Sabían que un jugador mordió a su rival en un mundial?
0: ¡Ah, caray!
1: Pues esto nos lo cuenta Adriana Lugo.
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14: El jugador que mordió a su rival en Brasil 2014, Luis Suárez, protagonizó uno de los momentos más insólitos del Mundial. Durante el partido entre Uruguay e Italia, mordió al defensa Giorgio Chiellini en el hombro. Las cámaras captaron todo. El mundo entero quedó sorprendido porque no solo era la primera vez que Suárez hacía algo así. FIFA lo suspendió varios meses y aquella imagen terminó convirtiéndose en uno de los memes más famosos de la historia del fútbol.
0: Pues bueno, ahí estaba la historia que nos platicaba Adri Lugo de este caso tan sonado, tan polémico que vivió Luis Suárez, este delantero uruguayo que le costó casi, bueno, no casi, una sanción de un año tras esa mordida a Chiellini en Brasil 2014.
1: Sí, y no había VAR, ¿eh? No había VAR. Sí, no, pero no, no. Bueno, ahí pues obviamente revisaron las grabaciones y la FIFA pues le impuso esta sanción pues como medida para pues que no hubiera este tipo de sucesos. ¿No?
0: Recuerdo, chico, que en ese momento estaba en el apogeo Twitter y recuerdo que cuando sucedió ese antecedente, esa situación, pues las redes sociales de ese tiempo, que era Twitter y Facebook, las más importantes, explotaron. Sí, masivamente, memes, impresionante, sí, muchos
1: uno
0: memes,
1: de los por memes supuesto, más futboleros más vistos en aquella época, Diego.
2: Sí, impresionante que esto pase en un mundial, lo podríamos entender quizá en la Liga Llanera o en otro tipo de partidos, pero estando en el evento más importante de fútbol, pues es de no creerse.
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1: David. ¿Qué pasó? Y yo, ¿con qué gol nos vamos a quedar de esta fase de los cuartos de final?
0: Yo creo que me quedo con el de Julián Álvarez ante Suiza en esta ronda, un golazo espectacular y pues ya se empieza a relamer los bigotes el Barcelona porque es el que está pujando fuerte para ficharlo a este futbolista argentino, ¿eh?
1: Diego.
2: Yo me quedo con el gol de Bellingham porque acuérdense que esta semana soy inglés.
1: ¡Ah, Dios mío!
2: Entonces me quedo con este gol que se mete entre tres noruegos y termina por definir con una frialdad. Entonces me quedo con el gol de Bellingham.
1: Y con ese sentimiento de que le hiciste y le marcaste un gol a tu mejor amigo del fútbol, ¿no?
2: Claro,
1: en ese caso de Bellingham y Haaland.
0: Sí, porque los dos se conocieron en el Borussia Dortmund. Evidentemente uno partió al Real Madrid, el otro al Manchester City, pero pues su paso por el equipo alemán pues le marcó una buena amistad al inglés con el noruego.
1: Pues sí, yo me quedo con el gol de la araña. También. La araña también. Sí. Para mí fue un momento donde Argentina estaba en la búsqueda de ese gol que les diera pues el pase.
0: Sí.
1: Ya después ya vino Lautaro Martínez con el 3-1.
0: Sí.
1: Pero bueno, la araña me parece que hace un golazo muy épico, parecido de hecho al que le hicieron a Argentina.
0: El de Cabo Verde.
1: Sí, sí, sí. Justo así, pero sí, este gol fue de la araña, un gol muy impecable, muy bello.
0: Y ojo, Checo, Julián Álvarez hasta ese momento no estaba haciendo un gran mundial. Creo que estaba quedando a deber.
1: Sí, justo lo que comentó.
0: Este gol que hace ante Suiza demuestra la calidad de este delantero perteneciente al Atlético de Madrid. Y bueno, uno de los principales pretendientes para ficharlo en esta temporada es el Barcelona. Y por ahí creo que también por ahí anda el Arsenal y por ahí el Paris Saint-Germain. Pero bueno, creo que Paris Saint-Germain anda enfocado en Ferran Torres. Pero bueno, la verdad, este futbolista argentino está en un nivel espectacular y pues sin duda alguna pues es el que se lleva el gol de la jornada.
1: No, para mí es un golazo, un gol muy bello.
2: Y qué peligroso, ¿no? Que esté despertando en esta recta del torneo, híjole.
1: No, y le va a venir bien a Argentina porque lo necesita, ¿eh? Es que todos recaen siempre en Leo Messi.
0: Sí, es que
1: recae toda la responsabilidad. De hecho, pues, ustedes vieron los primeros goles en los partidos de Argentina, no era otro más que
0: Messi. Más que él, sí. Y es que, bueno, Messi es el máximo referente, pero también es bueno que los otros futbolistas de mayor peso en el plantel hagan también su aparición.
1: Ya cambiando un poquito de pregunta, de estos eliminados en cuartos de final, ¿cuáles se les hace pues la eliminación más injusta? Obviamente, futbolísticamente hablando, pues por toda la historia, por todo el esfuerzo que se hace.
2: Yo me quedo con Noruega. Creo que hubo un momento en el partido en el que si le pasan la pelota a Haaland, podía definir con un 2-0 y sería una historia totalmente diferente. Entonces, yo me quedo con Noruega.
0: Coincido igual, con Noruega también, por lo mismo que señala Diego.
1: Yo creo que igual, pero también yo metería en la misma bolsa Marruecos. Yo creo que respetó mucho a Francia y si no hubiera respetado como tal, siento que Marruecos hubiera tenido para más en este encuentro donde pues partió a casa.
0: Pues también, también creo que Marruecos también estoy de acuerdo en eso,
1: Sí, y ya con las semifinales definidos, pues ya Argentina, Inglaterra, España y Francia, ¿cuál creen que será la final del Mundial?
0: Uf, yo creo que la final del Mundial, si todo apunta así como va, Argentina contra Francia otra vez.
2: Yo creo que va a ser Inglaterra-Francia, pero campeón todavía no me atrevo a decirlo.
1: Francia-Argentina, para mi gusto.
0: ¿Ya se acabó? Ya se acabó el programa, ¿no, Checo?
1: Ya el productor, el productor lo marca ahí sus tiempos está y luego,
0: como,
1: luego, ¿eh?
0: Está como largo, hasta nos voltea a ver así como de ya, chavos, ya se acabó el tiempo.
1: El programa se acaba 6:40 y luego no pasa ni un segundo más cuando ya nos está diciendo que nos vayamos.
15: ¡Ya pues vámonos, Sofía!
1: Pues ya vámonos, mi David, muchas gracias por haber estado pues acompañándonos aquí en esta mesa de debate.
0: Para mí es un placer, mi Checo, pues evidentemente nos vemos y nos escuchamos el día de mañana en punto de las 6 en Pasión Mundialista a través de la 99.1 y pues bueno, nos escuchamos mañana.
1: Diego, muchas gracias por acompañarnos.
2: Today I will speak in English. Nos vemos, nos escuchamos la próxima. Muchas gracias, compañeros.
1: Muchas gracias al George allá en los controles. Les saluda Checo Vázquez. Nos escuchamos mañana en punto de las 6 p.m. en Pasión Mundialista.
0: Bye.
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0: 7 de la noche en punto, familia 99. ¿Cómo están? Bienvenidos a Buenas Noches 99. Yo soy Ceci. Recuerda que me quedo contigo hasta las 9 de la noche aquí en Buenas Noches 99. Oigan, gracias por permitirme acompañarte en este inicio de semana, final de lunes, pero al final de cuentas, inicio de semana. ¿Cómo están? Háganoslo saber a través del WhatsApp 774-991-991. Cuéntenos desde dónde nos están escuchando y les regalamos pases cuádruples para que se vayan a Rancho Mágico. Mientras tanto, miren, en un ratito más les vamos a estar diciendo cuál es el tema del día de hoy de Confesiones en el Tráfico. Mientras tanto, ponte cómodo y vámonos directamente con música. Llega Eres mi religión de Maná.
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9 minutos. Oigan, en Confesiones en el Tráfico queremos saber, ¿qué tan puntual eres? ¿Eres de los que llega 10 o 15 minutos antes de la cita? ¿O eres de los que dices, mira, en 15 minutos llego y esos 15 minutos se vuelven 30 y llegas 15 minutos después? Déjanos saber a través del WhatsApp 777-491-991 y gana tu experiencia para que te vayas a contender con la familia y se armen los go-karts. Así es, cuéntanos qué tan puntual eres, 15 minutos antes o 15 minutos después. Pero sean sinceros, sean sinceros y díganos a través del WhatsApp, pero ¿saben a dónde sí o sí uno tiene que ser puntual? 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

0: noche con 29 minutos y en este bloque musical escuchamos El Vuelo de Gloria Trevi y lo que acaba de sonar es No Hay Más de Qué Hablar de Morat. Y ahora sí vamos a escuchar a la familia 99, sean sinceros, ¿son puntuales o impuntuales? Porque yo he conocido a mucha gente que dice que por más que se apure una hora, dos horas, por alguna cuestión siempre llegan tarde. Y hay gente que hasta llega media hora antes, creo que a mí me ha pasado llegar media hora antes. Les voy a contar rápido. Cuando vine a hacer mi entrevista aquí a la 99, me citaron como a las 9. No me acuerdo si a las 9 o 10 de la mañana. Y yo llegué 8 y media. Yo dije, a mí no se me hace tarde por nada del mundo. Todos durmiendo y yo ya aquí puesta para la entrevista de trabajo. Así que cuéntenos ustedes, ¿son puntuales o impuntuales? Vamos a escuchar qué nos platican por acá. Hola, hola.
1: Hola, sí, saluditos, buenas tardes. Mira, respecto a la pregunta, yo soy una de las personas que me gusta llegar 15 minutos antes de la hora citada. Espero poder ganar boletitos para Contender. Bye, Ceci.
0: Claro que sí, ya tienes tus boletos. Y fíjense que a veces ser puntual, aunque no debería ser así, es perjudicial, porque si tienes muchos amigos que son impuntuales y tú llegas 15 minutos antes, 10 minutos antes, incluso hasta 40 minutos los puedes esperar, de que llegan 20 minutos después, 30. Entonces, sí, ¿ustedes consideran que ser puntual en México llega a ser perjudicial porque eres el primero en llegar y te toca esperar a todos? Cuéntenoslo a través del WhatsApp 7749191 y por supuesto que ya tienes tus boletos para que te vayas a Contender.

0: noche con 40 minutos, escuchamos El Vuelo de Gloria Trevi, No Hay Más Que Hablar, de Morat. No es cierto, eso ya las habíamos escuchado. I Don't Know What You Are Talking About, de Dua Lipa. Swim, de BTS, y All Natural, de Rita Ora. Y continuamos platicando aquí con la familia, que ya nos están confesando que tan puntuales son. Déjanoslo saber a través del WhatsApp 777-491-991. Vamos a escuchar qué nos dicen por acá. Hola, hola.
1: Hola, Ceci, muy buenas noches, muy 99. No, yo soy de las que llego 15 minutos tarde. Disculpa, pero es realidad. Es verdad, no hay que mentir, pero sí, soy de las que llego tarde. Saludos, espero me puedas regalar boletos.
0: ¡Claro,
2: órale,
0: que sí!
2: ¡Órale, cocazo!
0: Te vamos a regalar boletos que no tengan horario de llegada para que seas puntual. Oiga, ¿qué onda? Creo que es algo muy de mexicanos y creo que muchas veces solemos decir que cuando nos invitan a una fiesta y nos citan a las 3 de la tarde, a las 2 de la tarde, decimos, no, pues llegamos 2 y media, 4, que es a la hora que toda la gente va a empezar a llegar. Eso está mal, ¿no? Porque estamos perdiendo el valor de la puntualidad, estamos dejando de respetar el tiempo de otros, y además si el cumpleañero te invita a una hora es para que llegues, la pasen bien, y no que lleguen a las 6 de la tarde y ya lo tienen aún esperando desde las 2 de la tarde, porque me ha pasado. Entonces, yo sí trato de ser puntual, aunque justo ya les estaba platicando, a veces ser puntual te hace, pues, llegar 30 minutos, 15 minutos antes, y las personas llegan hasta una hora después. Pero miren, bueno, por lo menos si son impuntuales, traten de empezar a arreglar ese problema y llegar un poquito antes, aunque sea 5 minutos después, pero miren.
3: Pero me mandas.
0: Poco a poco. No los mando, pero es un consejo porque su amiga Ceci soy. Sigan participando 777-499-1991. No, no es cierto, sigan participando y no crean que los regañamos. Damos consejos para que los tomen o los dejen. Aquí no regañamos a nadie, por supuesto, todos ganan. 777-499-1991.
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0: 51 minutos, confesiones en el tráfico. Y ya estamos descubriendo a la familia 99, que nos está platicando qué tan puntual e impuntual es. Y sí, uno tiene pues conocidos, a veces uno es la persona impuntual, pero bueno, vamos a ver si eres de los que ya 15 minutos antes o 15 minutos después. Hola, hola.
1: ¿Qué tal, Ceci? Buenas noches, escuchándolo aquí la 99, una noche rica con buena música. Y la verdad es que tristemente me declaro una persona impuntual. Me apena mucho aceptarlo, he tratado de cambiarlo, de verdad, lo intento mucho, cambiar este mal hábito que tengo de llegar tarde. Pero por el momento no lo he logrado al 100%. He mejorado, pero no lo he podido lograr al 100%.
0: Ok, a ver, mi duda es, ¿qué hace a una persona impuntual? Y lo digo porque muchas veces uno es distraído, ¿no? Que se baña, se queda viendo la tele, el programa de televisión, pero a veces he conocido a personas que dicen, no, es que yo me apuro desde 2 horas antes sabiendo que soy impuntual para tratar de llegar temprano y aún así no llego. ¿Será distracción? A ver, háganos saber cuál es el factor que hace que una persona llegue tarde, porque cuando uno tiene un compromiso dice, ah, bueno, me apuro, no sé. Tomo en cuenta el tráfico y digo, si me hago 15 minutos sin tráfico, pues le voy a agregar otros 10 por cualquier percance. Pero a ver, cuéntenos, me da mucha curiosidad saber.
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0: Ceci, muy buenas noches. Ya escuchando las telenoches o noches de la 99, vamos a trabajar un ratito, así es que te vamos a estar acompañando hasta las 9 de la noche. Manda un saludo, por favor, para el sitio de taxis independiente en Santa María, Bucatitlán, por favor. Gracias, Ceci, saluditos.
1: Claro que sí, un gran saludo a todos mis amigos del sitio de taxis independiente de Santa María, Huatitlán. Muchísimas gracias por permitirme ser también parte de tu noche, por permitirme estar contigo. A los que andamos chambeando a estas horas, déjame decirte que me quedo contigo hasta las 9 haciéndote compañía. Así que si vas manejando, vas de regreso a casa, hazme un espacio y haz de cuenta que yo voy ahí al lado de ti echando el chisme, así es, porque nos encanta echar el chisme. ¿A poco no? Sí, somos muy chismosos, la verdad. Gracias por participar y oigan, yo les tengo una recomendación, familia 99, les quiero hacer una pregunta. 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Y vámonos con un corte comercial, no me voy, nada más nos desaparecemos un tantito en dos minutos porque el corte comercial llega, pero recuerda que yo me quedo contigo hasta las 9 de la noche.
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0: canciones que no importan cuántos años pasen, siempre encuentra la manera de levantarte el ánimo. Creo que esta es una rola de esas y es una de mis favoritas de hace mucho tiempo. Se titula Stolen Dance de Milky Chance y es una mezcla de folk, reggae, electrónica e indie. Este tema conquistó al mundo gracias a su ritmo relajado y esa melodía que se queda contigo desde la primera vez que la escuchas. Así que súbele al volumen y disfrutas de la rola que te salvó el día solo aquí en Buenas Noches 99. Vámonos directamente con Stolen Dance.
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0: En este bloque musical acabas de escuchar Me enamoro de Juanes, mi nuevo vicio de Paulina Rubio y No soy una señora de María José. Y ahora sí, vámonos con datos para sonar interesante. ¿Qué onda con que hay un lago que puede convertir animales en estatuas? El lago Natron en Tanzania tiene un agua tan alcalina que los animales que mueren en él pueden quedar cubiertos por minerales, dándoles la apariencia de estar petrificados. ¿También sabías que Canadá tiene más lagos que el resto del mundo juntos? Se estima que alberga alrededor del 60% de los lagos naturales del planeta. ¿También sabías que existe un río hirviendo? En la Amazonia peruana hay un río que alcanza temperaturas cercanas a los 90 grados centígrados, lo suficientemente caliente como para provocar quemaduras graves. Y por último, ¿sabías que en la Antártida hay una cascada de sangre? Se conoce como Blood Falls y su color se debe al hierro presente en el agua que se oxida al entrar en contacto con el aire. Y listo, con esto ya podrá sonar interesante en tu próxima conversación y recuerda que lo escuchaste aquí en Buenas Noches 99.
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Oigan, familia, y en otras noticias se enteraron que Dana Paola, pero que ahora ya le gusta que le digan Dana, conquistó París como la única mexicana en el desfile de alta costura de Robert Wood. Así es, la famosa cantante lució un atuendo en tonalidades cafés que la verdad dejó a todos atónitos y siendo la única mexicana en este desfile de alta costura. 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

0: Familia, ha llegado el momento de despedirnos. Muchísimas gracias por permitirme acompañarte en este lunes, por permitirme iniciar o más bien terminar este día contigo, pero iniciar la semana juntos. Recuerda que mañana nos volvemos a escuchar en punto de las 7 de la noche, así que mientras tanto descansa y que mañana tengas un excelente día. Yo soy Ceci, me despido, bye bye. 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
4: ¿Estás pensando en una nueva pantalla para ver el Mundial? Antes de gastar tu dinero, escucha esta información.
5: Te diremos los resultados del análisis de 49 modelos de pantallas LED y cómo andan de precio.
4: ¿Cuáles ofrecen mejor calidad de imagen? ¿Qué tan importante es el audio? ¿Todas traen garantía? Aquí tenemos las respuestas y los mejores tips para hacer una buena compra.
5: Además, que no te metan gol. Si vas a viajar a una sede del Mundial, ojo, porque junto con la emoción, también aumentan los fraudes.
4: Quédate en Revista del Consumidor Radio y entérate.
5: Juega seguro dentro y fuera de la cancha. Comenzamos. Revista del Consumidor.
4: Si estás pensando ver el Mundial en una nueva pantalla, Profeco te da la información que te ayudará a elegir el modelo más conveniente para tu hogar y economía.
5: Porque la mejor jugada es tu pantalla.
4: El Laboratorio Nacional de Protección al Consumidor analizó 49 pantallas LED de entre 40 y 65 pulgadas.
5: Todos los modelos analizados son Smart TV y permiten conectarse por Wi-Fi a servicios y plataformas de contenidos audiovisuales en línea.
4: Lo que debes saber.
5: Las pantallas LED no necesitan fluorescencia para iluminarse y gracias a ello tienen algunas ventajas. Consumen menos energía, dan más brillo, colores precisos y reproducen videos de formatos avanzados.
4: Actualmente existen tecnologías como OLED, QLED y Mini LED que buscan mejorar el contraste, el color y profundidad de imagen.
5: Ya es común encontrar resolución 4K UHD e incluso 8K para contenidos con muchísimo detalle.
4: Esto las convierte en la opción ideal para deportes, películas, videojuegos o
5: para gritarle al árbitro en ultra alta definición.
4: Aunque la tecnología en pantallas ha cambiado mucho, su objetivo siempre ha sido el mismo:
5: que disfrutes tus contenidos favoritos con la mejor calidad posible.
4: Por eso, el personal del laboratorio realizó una serie de pruebas.
5: ¿Cómo se verificó la calidad de las pantallas?
4: Para revisar la calidad de la imagen se tomaron en cuenta el color, el contraste, la uniformidad de la imagen en toda la pantalla y el nivel del color negro.
5: Entre más se logre un negro profundo, es mejor calidad de imagen.
4: Por el contrario, los modelos que solo alcanzan un gris oscuro perdieron puntos en su calificación.
5: Para evaluar la calidad de audio, el laboratorio implementó una metodología propia que le permitió identificar la fidelidad y la distorsión del sonido.
4: Aunque la mayoría de las pantallas integra bocinas sencillas por su diseño delgado, algunas cuentan con conexiones o salidas de audio digital ideales para conectar barras de sonido o teatros en casa.
5: También se evaluó la información comercial porque esta es indispensable en todos los productos que adquirimos.
4: Se revisó que las pantallas presenten en español, entre otros requisitos, marca, modelo, país de origen y voltaje.
5: No puede faltar un instructivo con notas precautorias.
4: Y la garantía debe señalar sus alcances y restricciones.
5: Aquí hubo hallazgos importantes.
4: Casi la mitad de los modelos analizados no cumplieron con todos los elementos para hacer válida la garantía.
5: En 7 pantallas se piden más requisitos de los establecidos para hacerla efectiva.
4: Además, los instructivos de 5 modelos no presentan todos los requisitos de información.
5: En cuanto a los atributos relevantes que presentan las pantallas, se analizaron de forma visual y documental.
4: Se reportan en las tablas de resultados con el fin de ofrecerte más referencias lentes de comparación y que puedas elegir mejor. De los 49 modelos analizados, la mayoría obtuvo una calificación general de muy buena.
5: Esto significa que ofrecen un desempeño ideal para ver televisión abierta en alta definición, películas y contenido en streaming.
4: Incluso, tres modelos lograron una calificación global de excelente.
5: Y algo interesante es que hasta los modelos con las calificaciones más bajas ofrecen un desempeño aceptable para contenidos básicos y videos por internet.
4: ¿Cómo andan en su relación precio-calidad?
5: Las pantallas de 40 y 43 pulgadas tienen un rango de precios de menos de 3,000 a más de 6,000. La mayoría de ellas calificaron con MB.
4: Los modelos de 50 pulgadas son buenos y muy buenos en calidad. Andan de 4 a 8,000 pesos.
5: De las pantallas de 55 y 58 pulgadas, la más accesible calificó con MB. Cuesta poco más de 5,000 pesos.
4: Las más caras de este tamaño calificaron con excelencia. Una cuesta alrededor de 18,000 pesos y la otra casi 21,000.
5: De los modelos de 65 pulgadas, el de precio más bajo está en poco más de 8,000 pesos y es muy bueno en calidad.
4: En cambio, otro que obtuvo una calificación menor llega a más de 20,000 pesos.
5: El modelo de 65 pulgadas que logró la excelencia tiene un precio de casi 25,000 pesos.
4: Antes de comprar una pantalla, toma esto en cuenta.
5: Sé honesto, ¿realmente necesitas pagar por atributos adicionales? Porque sí, muchas veces terminamos pagando funciones que nunca usamos.
4: Verifica qué conexiones incluye.
5: Y revisa las apps integradas y servicios de streaming disponibles.
4: Recuerda que algunas plataformas requieren suscripción para funcionar.
5: Tips.
4: Cada característica adicional incrementa el precio de una pantalla. Analiza si usarás todas sus funciones.
5: Solicita que te sellen la garantía. Es indispensable para cualquier reclamo.
4: Fotocopia el recibo de compra. El papel térmico se degrada, se borra y por eso debes contar con una fotocopia o respaldo digital.
5: Analiza si conviene la garantía extendida. Algunas tiendas ofrecen ampliarla.
4: Implica un gasto adicional que, ante una avería, puede incluir la reparación o la sustitución de la pantalla.
5: Para conocer más detalles del estudio de calidad de pantallas LED, así como recomendaciones para instalarla y cuidarla, consulta la revista del consumidor en su versión impresa o digital.
6: Revista del consumidor.
4: Ahora vamos a información interesante y muy útil para evitar caer en fraudes, pues estos son cada vez más sofisticados.
5: Que no te metan gol.
4: Boletos falsos, paquetes turísticos fantasma, reservaciones inexistentes. Cada mundial trae consigo personas que buscan aprovecharse de las y los consumidores.
5: Para evitar caer en engaños, desconfía de las siguientes situaciones.
4: Desconfía de ofertas demasiado buenas para ser verdad. Si un paquete tiene precios exageradamente bajos o te presionan para comprar antes de que se acabe, cuidado.
5: Parques turísticos fantasma que prometen servicios todo incluido, pero que no están confirmados, son parciales o inexistentes.
4: Servicios falsos prometen vuelos, hospedaje y entradas, pero al final nada se realiza, no se emiten comprobantes.
5: Y cuidado también con los sitios falsos de internet, mensajes o anuncios que imitan páginas oficiales para robar tus datos personales o bancarios.
4: Otra señal de alerta, personas que se presentan como asesores sin trabajar realmente para una agencia formal.
5: O agencias que solo existen en redes sociales y nunca proporcionan domicilio físico o teléfono fijo. O sea, no existen realmente. Por eso se les dice fantasma.
4: ¿Y cómo puedes protegerte?
5: Primero, verifica la reputación de la agencia, lee reseñas, investiga opiniones y confirma que esté registrada en el Registro Nacional de Turismo.
4: Cuando vayas a pagar, cerciórate de que utilicen métodos de pago seguros. Nada de transferencias a cuentas personales y monitorea constantemente tus movimientos bancarios.
5: Antes de viajar, confirma directamente con hoteles o aerolíneas que tus reservaciones realmente existan.
4: Y muy importante, lee siempre los términos y condiciones. Las agencias formales explican claramente políticas de cancelación, cambios y devoluciones.
5: Además, guarda todo, correos electrónicos, electrónicos, comprobantes de pago, capturas de pantalla y mensajes. Esta información puede servir como evidencia en caso de fraude.
4: Y si tienes un problema o detectas alguna irregularidad,
5: acude a la Procuraduría Federal del Consumidor, Profeco.
4: Puedes comunicarte al 55 55 68 8722 o al 800 46 8872.
5: También puedes escribir a asesoría@profeco.gov.mx
4: o denunciar directamente al correo especial del Mundial, denunciasmundial@profeco.gov.mx.
5: En este Mundial,
4: no dejes que te metan gol. Profeco protege tus derechos como persona consumidora.
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5: Si un proveedor no cumple con lo ofrecido en el contrato, acércate a la Profeco.
4: Aquí puedes recibir orientación, asesoría y también presentar tu queja.
5: Y si sospechas que un anuncio puede ser publicidad engañosa, escríbenos a denunciapublicitaria@profeco.gov.mx.
4: Te invitamos a conocer todos los detalles sobre la edición especial Mundial Social de la Revista del Consumidor en su versión impresa o digital.
5: Síguenos en redes sociales y protege tus derechos.
4: Métete a la cancha de la información y no te quedes fuera de lugar.
5: Procuraduría Federal del Consumidor. 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
1: Hey, hey, hey. Good morning, people. Bienvenidos a De Buenas con Miguel aquí en la 99 en este martes 14 de julio del 2026. Ya estamos De Buenas con Miguel. Recuerda que estamos a través del 777-499-1991 para que tú también nos mandes tus saludos, pases a saludar o también nos envíes, pues, graduados. Alguien sale de la primaria, la secundaria o a lo mejor también está ingresando ya a otro nivel escolar. Pues cuéntanos a través del 777-499-1991 y por supuesto lo felicitamos. También estamos a través de lo que es nuestra app de la 99, que yo espero que tú ya la tengas, ¿eh? Y ahí nos estés escuchando, o también a través de tu bocina Alexa. Ya sabes, solamente le dices Alexa, pon la 99.1 Cuernavaca y listo, ya nos puedes escuchar. Inclusive también a través de nuestra página en internet, la 99.com. Bienvenidos y bienvenidas a este martes 14 de julio del 2026. Desde este momento y hasta la una de la tarde, tú ya estás de buenas con Miguel. ¡Woo! Vámonos con esto de Bruno Mars y esto que se llama I Just Might. Sí, es que esta canción me gusta mucho, caray. Bueno, aquí está para ti en la 99. ¿Qué otra canción quieres escuchar tú? De Buenas con Miguel.

Carpenter, a las 6 de la mañana, ya con 13 minutos en la ciudad de la eterna primavera. Desde aquí, por supuesto, saludando a todo nuestro estado de Morelos, a Puebla, Guerrero, Estado de México, y a los que nos escuchan también a través de nuestra página en internet, la99.com. Aquí andamos, ¿eh? Recuerda que también a través de nuestra página puedes checar lo que es información de cine, música, espectáculos, por supuesto, información también importante que sucede en el estado de Morelos y en México. Ahí, en la99.com, tienes gran contenido para que tú tengas la oportunidad también de informarte y además de escucharnos y conocer un poco más de tus locutores favoritos. Bueno, nos vamos con más música. Son 6 de la mañana con 13 minutos. ¿Cómo va este día martes? Yo sé que apenas son 6 de la mañana con 14 minutos, pero en ocasiones dices, mira, ya pasamos el lunes. Ya el lunes quedó atrás. Ahora sí nada de que, ay, todavía tengo flojera, como que no me repongo. No. Hoy ya es martes y tienes que ponerle mucha energía y entusiasmo y mucho sabor a esta vida, porque además también estamos en verano. No dejes que tampoco este clima de repente te baje como la energía porque dice que está nublado, que hace frío y demás. Ajá, pero bueno, así ustedes son más team frío que team calor. Así que disfruten y pidan también sus canciones y sus saludos a través de nuestro 777-499-1991.

También ahí nos puedes mandar mensajes de texto. Y para agregarte a nuestro grupo de WhatsApp, nada más nos envías un mensaje de WhatsApp al 777-491-991 y te agregamos. Recuerda, requisitos básicos para ganar tus invitaciones en cualquier programa: tener el app de La 99 y estar en nuestro grupo de WhatsApp de La 99.

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2: Aquí andamos de buenas con Miguel a las 6 de la mañana, ya con 28 minutos en la ciudad de la eterna primavera. 6:28 y nos vamos con la pregunta mañanera de este día. Estamos ya nada de salir de vacaciones, ¿no? Ya, los Kids 99 pues salen de vacaciones oficialmente el día de mañana, miércoles. ¡Mega Yupi! Algunos ya salieron desde hace una semana o más, o están saliendo en estos días. Pero bueno, el ciclo escolar oficialmente se cierra mañana, miércoles 15 de julio. Y a lo mejor ya tienen planes para sus vacaciones. Pero hay una nueva tendencia. Fíjense que sí me identifico en ocasiones con esta tendencia cuando nos toca vacaciones. ¿Por qué? Porque se dice que hoy en día, al menos los millennials y las generaciones un poquito más abajo, que ya son personas que son activas laboralmente, están decidiendo no irse a la playa, no irse de viaje y mejor quedarse en casa a dormir, a descansar. Como que nos está cansando demasiado esta vida, nos está cansando demasiado el trabajo, el ruido, todo lo que sucede a nuestro alrededor y lo que sucede también en nuestros trabajos, porque hablamos específicamente de las personas que son activos laboralmente, ¿no? Entonces uno ya termina cansado, agotado, harto de la situación, de las personas. Bueno, hay muchos factores, también depende del trabajo que tengas, pero hoy en día los millennials están decidiendo no irse de vacaciones y sus vacaciones van a aprovecharlas para dormir. No quieren playa, no quieren paisajes, quieren estar en su casa descansando, durmiendo y no saber nada de su trabajo. ¿Qué opinan ustedes de esto? ¿Ustedes tomarían esta decisión de que, sabes qué, vienen mis vacaciones, no voy a salir y me la voy a pasar durmiendo, descansando, no haciendo nada, no teniendo esa presión o estrés que regularmente tengo durante mi jornada laboral? ¿Ustedes harían eso? ¿O si prefieren irse a la playa, si prefieren irse al bosque, si prefieren irse pues a desconectar un rato a otro lugar, pero no quedarse en casa? Nos platican a través del 777-499-1991. ¿Han tenido como esa sensación de, sabes qué, en esta ocasión no vamos a salir, mejor nos vamos a quedar en casa descansando? A lo mejor no durmiendo, pero sí descansando y no saliendo a la vacación, a algún viaje. Cuéntenos, 777-499-1991, participa y gana en esta mañana de buenas con Miguel. Porque tengo regalos por si quieres vacaciones y no quieres salir, aquí hay regalos para ti.

0: Alejandro Fernández, el potrillo, a las 6 de la mañana, ya con 36 minutos. Te buenas con Miguel aquí en la 99, camino al trabajo, algunos camino a la escuela todavía, ¿o no? ¿Qué nos dicen ustedes a partir de esta pregunta mañanera el día de hoy? Esta nueva tendencia donde los millennials están prefiriendo quedarse a dormir en sus vacaciones en lugar de salir de viaje. ¿Ustedes qué opinan de esto? ¿Les gustaría hacer eso?
1: De buenas con Miguel.
2: ¡Sí!
1: Sí. Hola, Miguel, buenos días.
0: Buenos días.
1: Yo te mando audio desde Cuautla, Morelos. Uh-huh. Me llamo Emma.
0: Hola, Emma.
1: Y quiero pedirte, de favor, que felicites a mi hija porque ha cerrado un ciclo de primaria.
0: Ok.
1: Y dio un paso más hacia la secundaria.
0: Genial.
1: Entonces, quiero felicitarla por su esfuerzo, por su dedicación, uh-huh, porque lo logró. ¡Y nos vamos a la secundaria! ¡Sí! ¡De buenas con Miguel!
0: ¡Yay!
1: Mi hija se llama Ivana y Arami Martínez Sánchez.
0: Ivana, para ti un gran abrazo de oso. ¡Muchas felicidades! Oye, ya secundaria, no se te olvide que también de 6 a 7 nos puedes escuchar y vamos a crear nuestra sección para que también ustedes puedan participar. Los que ya no nos escucharán en Kids 99 porque entrarán a las 7 de la mañana. Pero bueno, falta como un mes y medio para eso, ¿no? Apenas estamos saliendo como de vacaciones. Muchísimas gracias por compartir con nosotros. 6 de la mañana, ya con 38 minutos.

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0: 6 de la mañana, ya con 48 minutos, 6:48. ¿Qué nos dicen respecto a la pregunta mañanera del día de hoy? ¿Vacaciones para dormir o vacaciones para irnos a la playa, al bosque o a disfrutar la aventura? ¿Conocer nuevos lugares? No lo sé.
1: Yo escucho de buenas con Miguel. Buenos días, Miguel.
0: Hola.
1: Pues mira, con respecto a tu pregunta, yo prefiero salir de vacaciones, conocer lugares o, no sé, irme a algún concierto que esté programado como para esas fechas. Uh-huh. La verdad, prefiero como que salir. Ten un buen día. Saludos.
0: Saludos, muchísimas gracias. Entonces, ¿tú prefieres salir? Dependerá de la edad, dependerá del trabajo, porque obviamente esto tiene que ver con personas que trabajan. Si eres alguien que no trabaja en una empresa, en una oficina, en un negocio, como que sí cambia obviamente la situación de salir o querer salir. Yo lo digo con mucho cariño para todos los y todas las que se quedan en casa. Pensamos que no es un trabajo, ¿no? Pero son actividades cansadísimas, pero casi todas son siempre dentro del hogar, ¿no? A quien se queda en casa para apoyar, por supuesto, a sus familias, con alimentación, con irlos al colegio. En fin, todo esto que muchas veces sucede, pues las personas quieren salir en lugar de quedarse en casa. Pero si eres alguien que trabaja, que sí va a una empresa, que va a un negocio o que va a trabajar a una fábrica o a cualquier otra situación, ahí, ¿cómo está la situación? ¿Ustedes qué nos dicen? 777-491-991. Vamos a mandar una felicitación para María Fernanda, que ya concluyó el primero de secundaria con un promedio de 9.4 y sus papás se sienten muy orgullosos de ella por ser buena estudiante y excelente hija. La queremos mucho. Equipo. Mi querida María Fernanda, te mando un gran abrazo de oso y muchas felicidades, 9.4 de promedio. ¡Felicidades!

0: ¡Qué buena rola! Bruno Mars, Just the Way You Are, así lo conocimos a él. Y cómo sonó y sonó y sonó y sonó esta canción. Cada vez que yo la escucho me recuerdo de momentos padrísimos con Just the Way You Are de Bruno Mars. Y tú, platícanos a través del 777-499-1991 también, pues sus canciones favoritas a través de nuestra WhatsApp. ¿Qué nos dicen con la pregunta mañanera? Volviendo a este tema, ¿vacaciones para dormir o vacaciones sí para viajar?
1: De buenas, de buenas, de buenas con Miguel. Hola Miguel, buenos días. Escuchando la 99, la mejor estación. Y yo preferiría quedarme a dormir en casa porque de verdad ir de vacaciones, bueno, soy mamá, ir de vacaciones es también como desgastante, ¿no? Que arregle maletas, que lleves todo, que estar pendiente de una cosa, de otra. Entonces, ay no, prefiero mejor quedarme a dormir en mi casa. Mil veces aquí a dormir, me veo todas las series habidas y por haber. Ajá. Y la neta, no te estresas. Claro. Que si falta esto, que si falta el otro, la verdad. Mil veces aquí.
0: Ok.
1: Muchas gracias. ¿Me regalas boletos para lo que tú quieras?
0: Sí, claro. Cuenta con ello. Te vamos a apapachar. Y es que muchas veces les decía, por ejemplo, mamás o papás que se quedan en casa y hacen pues la labor precisamente de estar checando todo lo del hogar, lo de los hijos, de la casa y demás, pues terminan pues cansados, en ocasiones hartos, y lo que quieren es descansar. Y para eso nosotros los vamos a apapachar, ya saben, tenemos diferentes actividades en este verano para aquellos y aquellas que no salen de viaje, siempre pensando en ustedes, así que quédense con nosotros. Les digo, yo también en ocasiones diría, ¿sabes qué? No, porque tengo que preparar maleta. Y luego, bueno, ¿y qué voy a hacer con Mika? No la voy a llevar a una guardería. Y bueno, es que voy a gastar como 20 mil pesos. Y bueno, no voy a estar tan cómodo. Y no, empieza a poner uno pretextos. Sí, ya esto es chavorruquesco también. Pero en ocasiones lo que quieres es descansar. Que nadie te mande un mensaje de WhatsApp del trabajo. Que nadie te busque con un correo electrónico. Que nadie te diga, hoy es que tenemos esto, hoy es que tenemos esto, hoy es... Descansar, simplemente descansar. En serio.

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0: Miguel.
1: Hey. Good morning, people. De buenas con Miguel, Ay, ya casi se termina ese jingle porque ya va a terminar el torneo de fútbol internacional más importante del mundo mundial. Pero bueno. Sí, por fin, oigan, el partido de Inglaterra-Argentina, no manchen, semifinal, Argentina-Inglaterra. ¡Uts! Por supuesto que gane Inglaterra, ¿eh? Argentina no, por favor. ¡Inglaterra! Es súper importante que gane Inglaterra, hay que apoyar, hay que comprarnos la jersey de Inglaterra para apoyarlos. Aunque nos hayan eliminado de este torneo, pero la verdad es que sí voy. Mil por mil Inglaterra que Argentina. Yo creo que al ratito vamos a preguntar sobre eso en este partido semifinal, que no recuerdo cuándo es, pero sí me gustaría verlo. Nada más para ver cómo le ganamos. Bueno, le ganamos porque pues tengo una parte inglés, yo no, también. No es cierto. Nada más que esa parte está allá en Inglaterra. Bueno, el punto es que sí me gustaría que Inglaterra le gane a Argentina y me gustaría ver cómo le ganan. Creo que va a ser un buen partido, no sé qué opinen. Bueno, de eso platicamos un poquito más adelante. Es que tuve que traer este tema por el tema de nuestro jingle. 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
2: Hola, Mike.
1: Hola.
2: Aquí andamos de buenas con Miguel.
1: Tú muy bien.
2: Y pues quiero aprovechar para enviar una felicitación a mi peque, que ya por fin terminó la primaria y pues ya se va a la secundaria. Y está súper emocionada, súper contenta.
1: Qué bueno.
2: Ella es... Siempre quiso estar en la escolta desde que empezó este ciclo.
1: Ajá.
2: Y pues empezó también con un promedio un poquito bajo. Y ahorita, pues sí, sorpresa que logra estar en la escolta.
1: ¡Yay!
2: Y logra tener un promedio alto.
1: Uh-huh.
2: Y pues nada, solo la quiero felicitar y decirle que siempre todo se puede echándole ganas.
1: Oye, pues un gran abrazo para ella y felicidades, que va a estar en la escolta y termina pues esta parte escolar de la primaria y se nos va a secundaria. Un gran abrazo para ti. También felicitamos a Ana Elisa, que hoy concluye lo que es su kinder y salió con reconocimiento. La amamos mucho, atentamente, Eli. Ana Elisa, abrazo de oso también para ti.

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1: ¿Qué prefieren? Oigan, ya por aquí muchos me están diciendo que el partido de Argentina contra Inglaterra o Inglaterra-Argentina es el día de mañana, miércoles a la 1:00 p.m. Mañana no me topen de 1 a 3, por favor, porque voy a estar en el partido, a ver a dónde me lanzo a verlo, porque sí tengo ganas, es miércoles, ya casi son vacaciones, sí, vamos a ver el partido de Inglaterra contra Argentina. Ahí me avisan ustedes si me recomiendan un lugar, ¿va? Pero mientras tanto, vámonos con el ¿qué prefieres? Mis queridos Kids 99, camino al último día o penúltimo día de clases o a la escuela. Cuéntenos ustedes, ¿prefieren vivir en una casa de Lego en estas vacaciones o en una casa de chocolate todas sus vacaciones? ¿Qué será más padre que en estas vacaciones tú tengas y vivas en una casa de chocolate o en una casa de Lego? Platícanos a través del 777-499-1991, participa y gana. Mis Kids 99, los quiero muchísimo, ya casi se me van de vacaciones, pero recuerden que vamos a tener vacaciones de buenas con Miguel. Así es, a las 10 de la mañana, porque van a seguir participando y ganando ustedes.

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2: 7 de la mañana ya con 22 minutos, 7 con 22. Oigan, nos pueden escuchar a través de nuestra app de La 99. Estamos teniendo algunos problemas con nuestra página de internet, la99.com, pero nos pueden escuchar a través de nuestra app, ya saben, por eso es importante que ya la tengan. Además de que ya saben que viene nuestro Summerfest 99, donde para ganar tus invitaciones, el primer requisito es que tengas la app de La 99 ya instalada en tu teléfono y también estés en nuestro grupo de WhatsApp de La 99. Si no tienes uno de esos dos, no vas a poder participar por tus invitaciones cuádruples para nuestro Summerfest 99. Ya, una vez dicho esto, gracias a que nos dice Mike, oye, no está funcionando tu página de la99.com. Ya lo reportamos con la gente de TI. En la app y en Alexa sí se escucha. Muchísimas gracias también a quien nos escucha en Alexa. Pon la 99.1 Cuernavaca. Pon la 99.1 Cuernavaca. Eso es todo, Gracias por estar pendientes, por eso los amamos. Y ahora sí, Kids 99, penúltimo día de clases. Cuéntenme ustedes qué prefieren.
3: Yo prefiero una casa de Lego porque la casa de chocolate se puede destruir con el sol.
2: ¡Cierto!
3: Y los puedes dar boletos para el acuario Michin, por favor.
2: ¡Claro! Ya tienes tus boletos para que se vayan al acuario Michin en estas vacaciones. ¡Hola, hola!
3: De buenas
2: con Miguel.
3: Miguel, yo prefiero vivir en una casa de Lego porque...
2: ¿Por qué?
3: Yo tengo muchos Legos y puedo construir diferentes maneras y también puedo construir el carro. Así que los Legos como son muy divertidos, yo prefiero vivir en una casa de Lego.
2: Estaría genial entonces. Bye, buen camino a la escuela. ¿Casa de Legos o de chocolate en estas vacaciones? ¿Ustedes qué prefieren? Hola, hola. ¿Quién? ¿Ya te envío otro más? ¿Qué pasa, productor? Está fallando nuestro WhatsApp también, entonces. 777-499-1991. Sigan enviando ustedes sus mensajes de voz y participen y ganen en esta mañana de Buenas con Miguel.
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2: Hola.
1: Hola, Hugo. Ya nos vamos de vacaciones. Faltan 8 días. Para que nos vayamos de vacaciones, Hugo. Faltan 8 días. ¡Uy! Eso me tiene muy contento y ilusionado. Sí, alberca. All day. 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Y ahora sí, ¿listos? ¡Manden sus chinelos! 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Chinelos Time para mi papá, el señor Serafín de Mesa, y también para ti, Mike. ¡Yes! Chinelos Time también para Alexander, que está en casita escuchando a su locutor favorito. ¿En serio? ¿Ya saliste de la escuela, Alexander? Te vemos en alumnos de 10, ¿verdad? Chinelos Time también para Liam Eduardo, que todos los días va camino a la guardería con actitud 99 y de buenas con Miguel. ¡Mi querido Liam! Chinelos Time para ti. Chinelos Time también para Mike, que ya esperas tus vacaciones, y para el club Yo Amo la 99 y el Eco 68 de la Ruta 13. Chinelos Time también para mi mami Cele, que ya está desayunando. ¿Y qué desayuna? Fíjense que se me antojó y sí un pan de dulce.
3: ¡Chulada!
1: Ay, me estoy diciendo, no, Mike, no comas pan de dulce, pero se me antojó. Desde que me desperté, dije, un pan de dulce con mi café o con un chocolate quedaría bien hoy.
3: ¡Chulada!
1: Chinelos Time también para Natalia Robles, que ya pasó a cuarto año, mi querida Nati, que te vaya genial. Chinelos Time también para Pedro y para Marían, que Marían ya casi sale de preescolar. Chinelos Time también para Lalo Briones, que vamos a ir a su festival. ¡Felicidades! Chinelos Time también para Cristina, que va rumbo al colegio Hicks y hoy tienen ensayo general. Chinelos Time también para Anita, que ya salió de vacaciones. Chinelos Time también para Itzayana, que hoy es la clausura de secundaria. Chinelos Time también para Suri Espinosa, que hoy baila porque salen de sexto. Felicítala, promedio 9.9, muy 99. Muy bien, Suri. ¿Qué vas a querer de regalo por ese 9.9, muy 99?
4: ¡Vamos, equipo!
1: ¡Vamos! Chinelos Time también para Ari, que hoy se gradúa de preescolar. Dile que la quiero muchísimo de parte de su mami. Chinelos Time también para ti, Mike, y para Natalia Montserrat, que hoy es el día de su clausura, sale de la primaria y te estamos escuchando. Mi querida Natalia, te enviamos un gran abrazo de oso. Chinelos Time también para mi locutor favorito, Miguel Barrientos. Ya, mínimo unos chinelos, ¿no?
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1: 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De Julieta Venegas a las 7 de la mañana, ya con 35 minutos, aquí en la 99 de Buenas con Miguel. Y tenemos el gusto el día de hoy de hacer un enlace para poder platicar con nuestros amigos del Tecnológico de Monterrey Campus Cuernavaca, en especial para que nos platiquen acerca de la admisión anticipada para 2027 de Prepa Tec y Profesional aquí en el Campus Cuernavaca. Y para eso está con nosotros en la línea telefónica Mitzi Graciano Ortiz, que es directora de admisiones del Tecnológico de Monterrey Campus Cuernavaca. Mitzi, bienvenida, muy buenos días.
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2: Para la parte de profesional en Campus Cuernavaca pueden iniciar todas las carreras de negocios, todas las carreras de humanidades y, por ejemplo, en humanidades hay una carrera que ahorita está teniendo mucho punch, que es la de producción musical. Entonces, pueden iniciar en Cuernavaca, posteriormente ya moverse a otro campus más grande. 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Y para participar en esta beca, primero tienen que pasar por un proceso de preselección, que también ya está abierto, abrió en agosto. 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
1: Sin duda. 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
1: Recuerda que tú eres la persona con la que vas a vivir toda tu vida. Dicen que la decisión más importante de nuestra vida no es qué carrera estudiar, dónde vivir o con quién compartir el camino. La decisión más importante es no dejar de elegirte a ti mismo, porque la única persona que va a estar contigo desde el primer hasta el último día de tu vida, eres tú. Y sin embargo, qué fácil se nos hace ponernos al final de la lista. Casi siempre nos ponemos al final de la lista. Primero el trabajo, primero la familia, primero los compromisos, primero todos. Y después, si queda tiempo, nosotros. Pero con el paso de los años nos acostumbramos tanto a dar que olvidamos cómo recibir. Nos volvemos expertos en cuidar a los demás, pero ignoramos nuestras propias heridas. ¿Hace cuánto no te preguntas cómo estás de verdad? ¿Hace cuánto no haces algo simplemente porque te hace feliz? Elegirte no significa dejar de amar a quienes te rodean. Significa entender que para dar lo mejor de ti, primero necesitas estar bien contigo. Así que elígete. Elígete a ti mismo.
2: Elígete a ti mismo.

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0: Recuerden que es importante que nosotros nos activemos. Sí, actividad física. Ahora que vienen vacaciones, de repente, ¿qué pasa? Pues nosotros nos quedamos, voy a descansar. Sí, se vale, por supuesto. Pero no olvides también hacer actividad física. Si regularmente tú la vienes haciendo en vacaciones, es cuando dejamos de hacerla porque queremos descansar, porque estamos de vacaciones, porque me lo merezco. Está bien, pero recuerda al menos caminar una hora para que pues también tengas ese movimiento que regularmente hacías. Una hora durante la semana, o sea, no una hora completa. Ahora, si te la avientas completa, está perfecto, ¿eh? Recuerda que caminar también una hora cada semana no compite con caminar también 20 minutos casi todos los días. Busca qué es mejor para ti. Bailar una vez al mes no compite con bailar 15 minutos varias veces por semana. Tú tienes que encontrar cuál es precisamente pues tu actividad física que se acomoda también en estas vacaciones. Recuerda, no porque estemos de vacaciones tenemos que dejar de ser saludables y tener lo que es la actividad física. ¿Qué movimiento puedo disfrutar y sostener durante estas vacaciones? ¿Qué ejercicio es mejor también durante las vacaciones? No sé si a lo mejor te vas a algún lado y a lo mejor ahí no hay gimnasio, si es que haces gimnasio, o no hay un lugar donde puedas hacer una caminata o hacer alguna otra actividad física. Checa muy bien eso, por favor.
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5: Es martes 14 de julio del 2026. Bienvenidos a Diario de Morelos Informa a las 8. Temperatura actual en el municipio de Cuernavaca es de 18 grados centígrados. Comenzamos.
0: Desde la redacción de Diario de Morelos, estos son los avances.
5: Suspenden a operador de la ruta Aliados de Morelos que intentó cobrar pasaje a una cubeta. Critica el movimiento morelense por la discapacidad el elevador del Ayuntamiento de Cuernavaca, acusando falta de consulta con personas con discapacidad. Y mañana miércoles se realizará la entrega de viviendas del bienestar, con lo que la entidad sigue avanzando para garantizar el acceso a una vivienda digna. Crece el consumo de alcohol en un 10% en mujeres, advierten que esta problemática provoca graves consecuencias personales. Mueren en Cuautla dos presuntos extorsionadores, fueron atacados a balazos en la avenida Reforma de la colonia Empleado Postal. Y por último, tiene el ambulantaje rebasado el centro de Cuernavaca, reconocen las propias autoridades del municipio.
0: Con los detalles de la información, Carlos Soberanes.
5: Son las 8 de la mañana con 2 minutos. Nos da mucho gusto saludarles esta mañana de martes 14 de julio del 2026. Mi nombre es Carlos Soberanes. A nombre del titular de este espacio, Salvador Valora, le doy a usted la más cordial de las bienvenidas. Quédese con nosotros esta mañana fresca, 18 grados centígrados es lo que marca en esos momentos el termómetro aquí en la capital del estado. Ya estamos listos desde la cabina en vivo transmitiendo para todos ustedes que nos hacen el favor de sintonizarnos a través de la 99. Desde aquí un saludo para todos ustedes que nos hacen el favor de sintonizarnos, de escucharnos. Maneje con mucha precaución, ya han comenzado las vacaciones, hay poca afluencia vehicular en estos momentos, pero es importante seguir las recomendaciones por parte de las autoridades de vialidad. 777-499-1991 y 777-362-0991 son las líneas de comunicación que tenemos a disposición de todos ustedes para que nos manden sus videos, sus comentarios, sus fotografías. Usted en ese momento se convierte en nuestros ojos y oídos fuera de la cabina. Le agradecemos su participación, como siempre, a través de estas líneas telefónicas. Ya también ya está listo Gerardo Casamata y Yamil Ortiz en la producción, con mucho ánimo empezando este martes porque ya mañana es quincenita, afortunadamente. Son las 8 de la mañana con 4 minutos, somos la multiplataforma de medios que comunica a Morelos.
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0: Y nos vamos rápidamente hasta la zona oriente del estado de Morelos. Ya se encuentra listo, ya ha hecho los primeros recorridos por las principales calles y avenidas de la zona oriente del estado de Morelos. Jesús Colín Chucho, te saludamos y te escuchamos con mucho gusto. ¿Cómo estás? Cuéntanos.
1: Hola, ¿qué tal? Tarde, ¿cómo estás? Muy buenos días. Un gusto saludarte a ti y a toda nuestra amable audiencia. Fíjate que iniciamos nuestro recorrido ahí en la avenida Ferrocarril, justo detrás de la colonia del empleado postal y detrás de un centro comercial muy conocido ahí en la zona de los Arcos de Cuautla. Y pues nos dimos cuenta de que la calle Ferrocarril, precisamente, que es esta que entronca con el libramiento oriente, ahí muy cerca de donde están unos conocidísimos puestos de tacos de cecina, ya a un costado del libramiento, está completamente destrozada. Tiene ahí unos agujeros que evitan que los vehículos puedan circular de manera normal. Tienen que frenar totalmente y pasar con muchísimo cuidado estos enormes, enormes baches que están ahí en la salida de la avenida Ferrocarril. El llamado a nuestras autoridades para ver si pudieran hacer trabajar nuestros impuestos y pudieran ir a tapar esos agujeros para evitar los daños a los vehículos de los ciudadanos que tienen que trabajar todos los días y pasar por ahí para entroncarse con el libramiento oriente. Y precisamente ahí en el libramiento oriente, bastante flujo vehicular, bastantes vehículos que se dirigen hacia las diferentes centros laborales de la ciudadanía. Hay muchos que entroncan precisamente ahí en este tramo y que se dañan debido a este mal estado de la avenida Ferrocarril. También la carretera México-Oaxaca, con ligera carga vehicular que poco a poco se irá incrementando debido a las dudas de reencarpetamiento, ahí a la altura de la Guardia Nacional y ya entroncando con la avenida Reforma, precisamente en la colonia Empleado Postal. Esto es de norte a sur, en los carriles de norte a sur, y esto afecta también a la lateral de Coatepec a Cuautla, que está que entronca precisamente ahí en la colonia del Empleado Postal. Pues todo esto va a verse bastante congestionado en las próximas horas por las obras que se realizan ahí, así que a tomar sus precauciones, a moderar su velocidad y sobre todo a tener en cuenta que hay otras maneras de entrar a la ciudad, como pudiera ser a lo mejor meterse por la avenida Emiliano Zapata en la colonia Año de Juárez y de ahí bajar hasta la colonia Casasano para evitar este congestionamiento vial, o en su defecto pues meterse por la zona de Plaza Los Ácidos ahí en la colonia Tierra Larga y después entroncar con la avenida Ferrocarril y bajar hasta la unidad Piedra Blanca para estar completamente de nuevo en el interior de la ciudad de Cuautla. Charlie, la información, muy buenos días.
0: Muy bien, gracias mi querido Chucho, te escuchamos por la tarde y estaremos pendiente a tus recorridos y a tu reporte.

0: Son las 8:07 a.m. y en nuestra edición impresa y digital de este martes, Diario de Morelos le presenta un reportaje, un trabajo periodístico que hacen todos nuestros compañeros de redacción sobre un tema preocupante y que debemos de ocuparnos todos, no solamente dejárselo el tema a las autoridades, y es que está creciendo el consumo de alcohol en un 10% en mujeres del estado de Morelos. Una asociación, Alcohólicos Anónimos Sección México, está alertando sobre el incremento de este consumo entre mujeres y hace un llamado a buscar ayuda oportuna, advirtiendo que esta problemática provoca graves problemas y consecuencias personales, familiares y sociales. Escuchemos.
1: El consumo de alcohol entre mujeres va en aumento en Cuernavaca. De acuerdo con autoridades y Alcohólicos Anónimos Sección México, 6 de cada 10 personas detenidas en el programa Alcoholímetro de la capital son mujeres, una cifra que ha crecido más de un 10% en los últimos años. Durante una conferencia, especialistas advirtieron que el alcoholismo es una enfermedad reconocida por la Organización Mundial de la Salud y que puede provocar accidentes, enfermedades crónicas, conflictos familiares e incluso suicidios. También señalaron que muchas mujeres retrasan la búsqueda de ayuda por miedo al estigma social, lo que agrava las consecuencias para ellas y sus familias. Alcohólicos Anónimos recordó que brinda apoyo gratuito y confidencial a quienes enfrentan problemas con el alcohol o buscan ayudar a un familiar, e hizo un llamado a pedir ayuda a tiempo para evitar que la adicción siga avanzando.
0: Son datos preocupantes, pero también, insisto, hay que tomar en cuenta esta situación. Nuestro compañero Salvador Rosas también nos tiene más detalles sobre este tema.
2: Hola, ¿qué tal? Te saludo con gusto a ti y a toda la audiencia y te informo que ha aumentado el consumo de alcohol entre las mujeres en Morelos. Pues Alcohólicos Anónimos Sección México informó que el 38% de las personas que actualmente atiende son mujeres, una cifra que refleja el crecimiento de esta problemática. Durante una rueda de prensa, la doctora Lorena Castillo del Instituto de la Mujer de Cuernavaca, así como diversos integrantes de Alcohólicos Anónimos Sección México, dieron a conocer que las mujeres también representan el 40% de las sanciones aplicadas por el programa de alcoholímetro en la capital morelense, lo que evidencia un incremento en el consumo de bebidas alcohólicas entre este sector de la población. Los especialistas advirtieron que esta situación no solo afecta la salud de quienes padecen una adicción, sino que también tiene consecuencias en el entorno familiar y social. Por ello, hicieron un llamado a quienes se enfrentan problemas con el alcohol o conocen a alguien que necesite ayuda, acercarse a Alcohólicos Anónimos, donde la atención es gratuita y confidencial. También informaron que se pueden acercar a los números de teléfonos 777-353-0280 o al número de WhatsApp 777-567-6924. Alcohólicos Anónimos Sección México hizo un llamado a todas las mujeres que están teniendo este problema de adicción y también enfatizó en que no están solas y que se acerquen a estos espacios para poder coadyuvar y resarcir esta problemática. Este es el reporte.
0: Gracias, Chava. Y el consumo es un tema que hay que ocuparnos porque este problema de alcohol, según las estadísticas, está relacionado con suicidios, enfermedades crónicas, accidentes viales y conflictos familiares. Por eso, primero hay que reconocer que se tiene este problema de alcoholismo para después pues buscar apoyo con las agrupaciones, con los propios familiares y también con las autoridades para evitar que siga creciendo esta estadística. Y en otros asuntos, el programa federal Vivienda para el Bienestar continúa ampliándose en el estado de Morelos y mañana miércoles se van a entregar 128 viviendas allá en la región oriente, para ser exactos, en el municipio de Cuautla. Esto como parte de la segunda etapa de asignaciones previstas para este 2026, informó este tema el director general de Hábitat Morelos, Jesús Rosales Puebla, con quien platicó con Marcela García.
3: El Programa Federal de Vivienda para el Bienestar continúa ampliando su alcance en Morelos y este miércoles entregará 128 viviendas en Cuautla como parte de la segunda etapa de asignación prevista para este año. Así lo dio a conocer el director general de Hábitat Morelos, Jesús Rosales Puebla. Destacó que durante 2026 se proyecta alcanzar la entrega de 5.750 viviendas, sumadas a las construidas en 2025. Esto permitirá mantener el ritmo de crecimiento del programa en la entidad. Recordó que la meta original para Morelos era de 14.000 viviendas, pero debido a los resultados obtenidos fue ampliada a 21.000 durante el sexenio. Rosales Puebla explicó que el año pasado se superó la meta por más de 500 viviendas, mientras que en 2026 se prevé cumplir con el objetivo establecido. Esto fortalece la expectativa de alcanzar e incluso rebasar la cifra comprometida para beneficiar a miles de familias en Morelos. En cuanto a las necesidades habitacionales, señaló que el Estado enfrenta dos retos principales: el déficit de vivienda nueva y el rezago de casas que no cuentan con condiciones adecuadas para ser habitadas. Precisó que Azochiapan es uno de los municipios con mayor rezago habitacional, mientras que la zona metropolitana concentra la mayor demanda de nuevas viviendas por crecimiento de la población. El titular de Hábitat Morelos resaltó también el impacto social del programa al señalar que una parte importante de las viviendas entregadas está siendo asignada a mujeres. Como ejemplo, mencionó que Sosocotra, alrededor del 80% de las beneficiarias fueron mujeres. Esto contribuye a fortalecer su patrimonio y brindar mayor certeza jurídica a las familias. Hasta aquí mi reporte.
0: Gracias, Marce, y escuchamos precisamente la voz del director general de Hábitat Morelos, Jesús Rosales Puebla, hablando precisamente de la entrega de estas viviendas allá en la región oriente.
4: Sí, nosotros iniciamos con una meta de 14.000 viviendas para el estado de Morelos, se amplió a 21.000 viviendas y ahí en los ajustes hemos estado alcanzando metas mayores a la planteada principalmente. El 2005 la rebasamos por más de 500 viviendas, este año estamos llegando a la meta planteada, lo cual nos hace pensar que estaremos en el sexenio llegando a esta meta, que sin duda es beneficio para toda la gente. Hay municipios, el tema de vivienda podemos definirlo en dos grandes vertientes, aunque tiene cuestiones multifactoriales. Uno principalmente es el déficit de vivienda, es decir, cuánta gente vive y hace falta construir nueva vivienda. Y otro puede ser también el rezago en vivienda, es decir, aunque tiene una vivienda no cuenta con las condiciones necesarias para ser habitable. En ese sentido, pues municipios como Azochiapan son quienes tienen un mayor rezago habitacional, pero pues la urbe o la zona metropolitana es donde más se requiere la construcción de nuevas viviendas. Entonces, tenemos ahí detectado bien el panorama en el estado y estamos apuntalando para que algunos otros programas se sumen al trabajo que estamos realizando, todo en virtud de que la gente tenga un lugar digno donde vivir.
0: 8:15 y en otros asuntos, fíjese que a 14 días ya de la entrada en vigor del incremento a las tarifas del transporte público aquí en el estado de Morelos, concesionarios continúan sin colocar los tabuladores oficiales, esto en sus unidades, lo que ha facilitado cobros superiores a los autorizados por parte de las autoridades, en este caso de movilidad y transporte, un caso evidente, y se lo presentábamos aquí precisamente y también a través de nuestras diferentes plataformas de Grupo Diario de Morelos, es lo que sucedió en la Ruta 19, donde ninguna unidad está exhibiendo la lista oficial de tarifas que ha presentado la autoridad. Escuchemos el reporte con nuestro compañero Salvador Rosas.
2: A 13 días de la entrada en vigor del aumento a las tarifas del transporte público en Morelos, concesionarios continúan incumpliendo con la obligación de exhibir los tabuladores oficiales, lo que ha propiciado cobros superiores a los autorizados. Un caso evidente es el de la ruta 19 que hace el recorrido de Yautepec a Cuernavaca, donde ninguna de las unidades porta la lista oficial de tarifas, pese a que la Coordinación General de Movilidad y Transporte ordenó que desde el pasado 1 de julio todos los vehículos del transporte colectivo debían mostrar el tabulador con los nuevos costos. La medida busca que los usuarios conozcan el precio autorizado de cada recorrido luego del incremento general de 3 pesos aprobado por el gobierno del estado, 3 pesos y no el 30% de manera general. Sin embargo, la ausencia de esta información impide que los pasajeros, verifiquen cuánto deben pagar y facilita cobros indebidos. Hasta el momento, la autoridad del estado no ha informado sobre sanciones contra los concesionarios que incumplan esta disposición, mientras usuarios denuncian que en diversas rutas, como también es la ruta interescolar que hace su recorrido de Yautepec a Cuautla, siguen realizando cobros por encima de las tarifas oficiales, sí que existe información visible dentro de las unidades. Este es el reporte.
0: Gracias, gracias Chava. Y como parte de la estrategia del gobierno del estado para fortalecer la recuperación del tejido social en uno de los municipios más afectados por la incidencia delictiva, esta semana iniciará allá precisamente en Cuautla la Feria de Paz, una jornada en la que dependencias de los tres órdenes de gobierno acercarán servicios y programas gratuitos a la población. Marcela García nos tiene el detalle.
5: Como parte de la estrategia del gobierno del estado para fortalecer la recuperación del tejido social en uno de los municipios más afectados por la incidencia delictiva, esta semana iniciará en Cuautla la Feria de la Paz, una jornada en la que dependencias de los tres órdenes de gobierno acercarán servicios y programas gratuitos a la población. Edgar Maldonado Ceballos, secretario de Gobierno, confirmó su asistencia a la Feria de la Paz que se va a realizar el próximo miércoles 15 de julio, a partir de las 9 de la mañana y hasta las 2 de la tarde. Esto será en la antigua estación del ferrocarril de Cuautla, ubicada en la calle Batalla 19 de febrero de 1812 en el centro. La iniciativa forma parte de la Estrategia Nacional de Atención a las Causas, que es impulsada para prevenir la violencia mediante acciones de bienestar, educación y desarrollo comunitario. En esta jornada se van a instalar módulos de programas sociales, servicios de salud, asesoría legal, talleres y capacitación, atención del Ministerio Público, servicios financieros, registro civil y escrituración social, además de otros trámites sin costo para facilitar el acceso de la ciudadanía a instituciones públicas. El mes pasado, cuando estuvo de visita en Morelos, la secretaria de Gobernación, Rosa Isela Rodríguez, informó que Cuernavaca y Cuautla eran municipios prioritarios debido a su elevada incidencia delictiva. Tras realizar diversas ferias en Cuernavaca, este mes iniciará en Cuautla con la participación de los tres niveles de gobierno. La Feria de la Paz busca atender necesidades sociales que, de acuerdo con las autoridades, son factores clave para disminuir la violencia y fortalecer la convivencia en comunidades con mayores retos en materia de seguridad. Hasta aquí mi reporte.
0: Muy bien, gracias Marce. Son las 8 de la mañana con 19 minutos. Vamos a la primera pausa y volvemos.
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7: Muy buenos días, les saluda Diana Torres con el pronóstico del clima para este martes en Morelos. Este martes el clima nos dará un pequeño respiro del calor. Tendremos una mañana fresca y agradable, mientras que por la tarde aumentará la nubosidad y podrían presentarse lluvias ligeras en diferentes municipios. Aquí te contamos los detalles.
8: Cuernavaca.
7: Se espera una temperatura mínima de 15 y una máxima de 27 grados, con cielo parcialmente nublado y posibilidad de lluvia ligera durante la tarde.
8: Cuautla.
7: Tendrá temperaturas entre 16 y 28 grados, con ambiente cálido, nubosidad variable y lluvias aisladas hacia la tarde.
8: Yecapixtla.
7: Registrará entre 15 y 26 grados, con cielo parcialmente nublado y posibilidad de lluvias ligeras.
8: Temisco.
7: Alcanzará una mínima de 16 grados y una máxima de 27, con ambiente húmedo y lluvias ligeras durante la tarde.
8: Tepoztlán.
7: Amanecerá fresco con temperaturas entre los 14 y 15 grados, alcanzando una máxima de 25 grados, con probabilidad moderada de lluvias. Será un martes con ambiente fresco durante las primeras horas del día, temperaturas agradables por la tarde y presencia de nubosidad en la gran parte de Morelos. Aunque las lluvias no serán generalizadas, podrían presentarse de forma aislada durante la tarde y noche. Tip del día, recuerda usar bloqueador y mantenerte hidratado. Y por si acaso, no olvides el paraguas. Les informó Diana Torres, nos escuchamos el día de mañana.
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9: Ocho de la mañana con 26 minutos, ya estamos de regreso, gracias por continuar con nosotros. El operador se acuerda de una unidad de la ruta Aliados de Morelos, fue suspendido por 15 días tras intentar cobrar un pasaje adicional por una cubeta que transportaba un usuario y amenazar con bajarlo si no pagaba. La sanción fue confirmada por el Coordinador General de Movilidad y Transporte, Jorge Barrera. Escuchemos el reporte de nuestro compañero Salvador Rosas.
10: El operador de una unidad de la ruta Aliados de Morelos que intentó cobrar un pasaje adicional a un usuario por transportar una cubeta y lo amenazó con bajarlo si no pagaba, ya fue suspendido por 15 días, según informó el Coordinador General de Movilidad y Transporte, Jorge Barrera Toledo. El funcionario informó que al conductor también se le retiró temporalmente el gafete, firmó una carta compromiso para mejorar la atención a los usuarios y deberá recibir capacitación antes de volver a prestar el servicio. La sanción se aplicó luego de que el caso se difundiera en redes sociales, donde quedó evidenciado que el chofer exigía un cobro que no está permitido por la normativa. El funcionario estatal señaló que desde el aumento a la tarifa del transporte público el pasado 1 de julio, alrededor de 15 operadores han sido sancionados por diversas

0: irregularidades. Finalmente, exhortó a la ciudadanía a denunciar cualquier abuso y proporcionar datos como el número económico, placas o ruta de la unidad para facilitar la identificación y sanción de los responsables. Este es el reporte.
1: Escuchemos la voz de Jorge Barrera Toledo, Coordinador General de Movilidad y Transporte.
2: Ya se realizó a partir de las acciones del área de planeación, transporte público y supervisión operativa, el retiro de la licencia del conductor. Estará retirado de circulación por 15 días en esta primera sanción que se está ejecutando. Se ha firmado una carta compromiso de mejora en la atención, no solamente por el conductor operador, sino por el concesionario, y tendrá que cubrir estos días de sanción en su ruta. Estamos trabajando en estos esquemas también para subsanar el tema de esa conducta, esas acciones indebidas en las que incurrió, y pues una capacitación para que pueda reintegrarse a prestar el servicio. Hay más choferes que hemos sancionado. Nosotros estamos buscando tener una comunicación muy puntual de cuáles han implicado un retiro de licencia, cuáles han sido llamados, digamos, a comparecer, si ha hecho alguna aclaración. Estamos avanzando sobre 15 quejas puntualmente que hemos tenido la conversación directa con el operador.
1: Y hoy martes, en la conferencia de prensa Las Mañaneras del Pueblo, estuvo el secretario de Seguridad y Protección Ciudadana del Gobierno Federal, Omar García Harfuch. Ha dado a conocer una serie de cifras y Marcela García, tú nos tienes los detalles. Cuéntanos, Marce, buenos días.
3: Gracias, Carlos. Muy buenos días. Te saludo con gusto a ti, a la audiencia. Pues así es como lo señalas, esta mañana, este martes, desde la conferencia de prensa en Palacio de Palacio Nacional, el titular de la Secretaría de Seguridad y Protección Ciudadana, Omar García Harfuch, pues dio a conocer resultados de esta puesta en marcha de la Estrategia Nacional contra la Extorsión, que puso en marcha la Presidenta de la República desde el año pasado. Y pues destacó algunos hechos relevantes en el estado de Morelos. Por ejemplo, dijo, en Cuautla, elementos de la Secretaría de Seguridad y Protección Ciudadana, la Defensa, Marina y Guardia Nacional, en coordinación con la Fiscalía Estatal, realizaron trabajos de investigación derivados de las denuncias ciudadanas. Como resultado, se dio cumplimiento a una orden de cateo en donde se logró la detención de tres sujetos que han sido identificados como principales generadores de extorsiones y cobros de piso contra los comerciantes de esta región. Vamos a escuchar parte de lo que dijo esta mañana el secretario.
4: Fueron detenidos tres sujetos identificados como principales generadores de extorsiones y cobro de piso contra comerciantes de la región. Agradecemos a la ciudadanía su confianza, ya que su colaboración es fundamental para identificar y detener a quienes cometen este delito. En Cuautla, Morelos, además de las acciones operativas contra quienes generan violencia, por instrucciones de la presidenta se puso en marcha un trabajo permanente de proximidad con la población. En coordinación con la Guardia Nacional, Secretaría de Seguridad y Protección Ciudadana, Gobierno del Estado y el Ayuntamiento, se realizaron reuniones con comerciantes, transportistas, productores, distintas autoridades, representantes del sector salud y organizaciones sociales, con el propósito de atender de manera directa las problemáticas de seguridad y fortalecer los mecanismos de denuncia y protección ciudadana.
3: El titular de la Secretaría de Seguridad Federal señaló que uno de los principales avances ha sido la conformación de la Red de Protección contra la Extorsión, en la que ya participan más de 1,100 establecimientos y puntos de venta, incluyendo los comercios, los mercados públicos y la central de abastos. La meta para el primer bimestre era incorporar 1,000 negocios, sin embargo, el objetivo no solamente se alcanzó, sino que este fue superado durante las primeras 2 semanas de trabajo. De manera paralela, señaló que se realizaron recorridos diurnos y nocturnos en las 46 colonias del municipio para escuchar directamente a la población y fortalecer la prevención del delito. Hay que recordar que desde semanas atrás, cuando estuvo en Morelos la titular de la Secretaría de Gobernación, Rosa Isela Rodríguez, pues se dio a conocer que tanto Cuautla como Cuernavaca eran municipios prioritarios para el gobierno federal, esto debido a la alta incidencia delictiva que hay en estas dos localidades. Hasta aquí mi reporte. Buenos días.
1: Muy bien, Marce, buenos días. Gracias a Marcela García con el reporte de lo que está sucediendo allá en la Ciudad de México con la conferencia de prensa Las Mañaneras del Pueblo, y escuchamos la voz del secretario de Seguridad y Protección Ciudadana, Omar García Harfuch. Y nos vamos hasta la zona oriente del estado de Morelos. Ya se encuentra lista nuestra compañera Marcela Mejía. También hacemos este enlace con nuestros compañeros de la Comadre 101.7. Marce, te saludamos y te escuchamos con mucho gusto. Ayer, desafortunadamente, dos presuntos delincuentes fueron acribillados a tiros. Cuéntanos.
5: Carlos, muy buenos días. Te saludo con mucho gusto a ti y a todo el auditorio. Así es, la violencia pues volvió a golpear al transporte público aquí en la región oriente, porque dos hombres fueron asesinados a balazos la tarde de este lunes en la base de la Ruta 85, que se ubica aquí sobre la lateral de Avenida Reforma en la colonia Empleado Postal. A esto apenas un día después de que otro hombre fuera ejecutado en el mismo sitio, y es que este ataque pues ocurrió cerca de la 1:20 p.m, cuando vecinos, comerciantes y varios testigos reportaron múltiples detonaciones de arma de fuego en este paradero de las unidades de transporte público, lo que obviamente provocó momentos de pánico en la zona. Te comento que de manera extraoficial está trascendiendo que las víctimas pues serían presuntos extorsionadores. Sin embargo, esta información no ha sido confirmada todavía por las autoridades, por lo que va a ser la Fiscalía Regional Oriente la que determine finalmente el móvil de este ataque y también la identidad de los fallecidos. Te comparto que trascendió que la base de la Ruta 85 pues también tenía que contar con vigilancia policial permanente debido a esta carpeta de investigación que está abierta por el homicidio ocurrido el domingo en este mismo punto. No obstante, ayer, al momento de esta agresión, pues no había ningún elemento resguardando la zona. Y de hecho, el doble homicidio que se registra este lunes en la Ruta 85 no es un hecho aislado, porque aquí en Diario de Morelos hemos realizado un recuento que está identificando por lo menos a 9 episodios entre marzo del 2025 y julio del 2026 que han afectado la operación de rutas locales aquí en Cuautla. Ha habido asesinatos de operadores y también de personal relacionado con las rutas, así como ataques contra unidades, amenazas y suspensiones del servicio. Esta cifra, te repito, pues corresponde únicamente a las rutas locales, por lo que puede que este número sea mayor. Solamente por compartirte algunas, desde marzo del año 2025 se registran suspensiones de servicio, por ejemplo, en la ruta 6, esta que va a Tetelcingo, también la ruta 11 que cubre el ramal de Aguedionda, las rutas de Biznaga, la ruta 4 que cubre Angostura, 20 de noviembre y Casas Geo, aquí en el municipio de Cuautla, así como otras rutas, la Paraíso Trinchera, que es la número 9. Y pues bueno, finalmente concluimos con estos ataques en contra de la Ruta 85, que hay que recordar, desde junio de 2026, pues una de sus unidades fue incendiada con bombas Molotov durante la madrugada, y después llegan justamente estos dos ataques que dejan un saldo lamentable de 3 personas fallecidas. Y te repito, aunque este recuento pues se limita al transporte público, la problemática se inserta en un contexto más amplio de violencia y de extorsión que también está alcanzando a comercio y a otros sectores productivos de aquí de la ciudad de Cuautla. Estas cifras, de hecho, son respaldadas por la organización ciudadana Morelos Rinde Cuentas, que están dando a conocer que aquí en Cuautla fuimos primer lugar nacional en denuncias por extorsión durante el año 2025, con 259 carpetas de investigación. También de enero a abril del 2026 se iniciaron 88 denuncias, y esto significa un incremento del 54% respecto al mismo periodo del año anterior. La persistencia de estos hechos también pues ocurre en un momento bastante convulso para la política de aquí de Cuautla. Recordemos que hace apenas unas semanas se asumió la presidencia municipal Salvador Molina Martínez, esto tras la detención y vinculación a proceso del exalcalde Jesús N., y es que estos ataques que se han registrado en las últimas horas nos están mostrando, Carlos, que pese al cambio de administración municipal, la problemática que enfrenta el transporte público sigue vigente. En menos de 48 horas, dos agresiones distintas pues dejaron a 3 personas sin vida en torno a esta base de la Ruta 85, un nuevo episodio que se suma a toda una cadena de hechos que durante los últimos 16 meses han estado afectando de manera recurrente la operación de diversas rutas aquí en el municipio de Cuautla. Hasta el momento es toda la información que tenemos. Muy buenos días.
1: Gracias, Marce. Marce Mejía, te escuchamos mañana en punto de las 7 de la mañana a través de la 101.7. La Comadre, la situación está complicada allá en el municipio de Cuautla. Sigue la inseguridad, sigue el cierre de negocios, a pesar de que hay nuevas autoridades. Y en otros asuntos, la Asociación de Jubilados y Pensionados del Gobierno del Estado de Morelos se deslindó de la marcha convocada para este martes en rechazo a la creación del Instituto de Crédito y Pensiones al asegurar que la movilización responde a intereses políticos y pone en riesgo la integridad de personas adultas mayores. Marcela García nos tiene el detalle.
6: La Asociación de Jubilados y Pensionados del Gobierno del Estado de Morelos se deslindó de la marcha convocada para este martes en rechazo a la creación del Instituto de Créditos y Pensiones, al asegurar que la movilización responde a intereses políticos y pone en riesgo la integridad de personas adultas mayores. La presidenta de la organización, Ana Lilia Ocampo Castrejón, hizo un llamado a sus agremiados para no participar en la manifestación y responsabilizó a los convocantes de cualquier incidente que pudiera presentarse durante este recorrido. Consideró que los jubilados están siendo engañados y utilizados para respaldar una causa sustentada en una información falsa. La dirigente afirmó que de existir una afectación real a los derechos de jubilados y pensionados, su asociación sería la primera en encabezar acciones de protesta ante el Congreso del Estado. Sin embargo, sostuvo que hasta el momento no existe evidencia de que se pretenda reducir en un 50% las pensiones o eliminar prestaciones como se ha difundido entre algunos trabajadores. Ocampo Castrejón señaló que la organización siempre ha buscado con base en documentos oficiales y recordó que durante la aprobación de la ley del Instituto de Crédito acudieron al Congreso para dar seguimiento a este proceso legislativo, por lo que se rechazó que actualmente exista motivo legal que justifique esta movilización. En la conferencia de prensa que ofreció, presentó cifras sobre el universo de beneficiarios del Poder Ejecutivo Estatal. Actualmente existen 5.941 jubilados y pensionados. De ellos, 3.296 son jubilados, 2.645 pensionados y 1.038 reciben pensión por viudez. Agregó que el presupuesto destinado a este sector pasó de 165 millones de pesos en el periodo 2008-2009 a 1.484 millones de pesos para 2025-2026. Esto refleja un incremento sostenido en la atención de este rubro. Hasta aquí mi reporte.
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1: Ocho de la mañana con 45 minutos, ya estamos de regreso. Gracias por continuar con nosotros. Salvador Rosas, nuestro compañero, platicó con Tania Nava. Ella es integrante de la Comunidad de la Diversidad Sexual en Morelos. Informó que el secretario de Seguridad Pública del Estado las consultó para diseñar un programa de capacitación dirigido al personal policial de Morelos. Escuchemos.
0: Policías estatales de Morelos serán capacitados en igualdad de género y derechos humanos de la comunidad LGBTQ+, esto para prevenir actos de discriminación y abusos durante su labor. La activista Tania Nava, integrante de Acciona Comité Diversidad Morelos, informó que el primer grupo de 30 elementos iniciará la capacitación el día de hoy, 14 de julio, como parte de un acuerdo alcanzado con el secretario de Seguridad Pública, José Luis Bucio Quirós. Explicó que los cursos estarán dirigidos tanto a policías operativos como a mandos superiores, luego de que la organización expusiera diversos casos de presuntos abusos cometidos contra personas de la diversidad sexual. De acuerdo con la activista, en los últimos 10 años han documentado alrededor de 40 casos de presuntas agresiones policiales en Morelos, principalmente en el municipio de Jiutepec. Además, solicitaron que los 30 policías capacitados participen en las labores de vigilancia y acompañamiento durante el Festival Pride Morelos, que se realizará el próximo 25 de julio en Cuernavaca, para reforzar la seguridad de los asistentes. Ese es el reporte.
1: Es momento de escuchar los deportes con Checo Vázquez.
2: ¿Qué tal, amigos? Nos vamos con la información deportiva. La Copa del Mundo del 2026 conocerá hoy al primer finalista. Francia y España se enfrentarán en una semifinal de alto voltaje, en un duelo realizado en Texas, lugar donde se reunirán dos de las grandes potencias del fútbol mundial. Los franceses, encabezados por Kylian Mbappé, buscarán disputar su tercera final mundialista consecutiva, mientras que la selección de España, liderada por Yamil Yamal, intentará dar un paso más rumbo al título tras dejar en el camino a Bélgica en los cuartos de final. El encuentro se jugará hoy a la 1:00 p.m. y podrá sintonizarse por televisión abierta. El ganador avanzará a la gran final de la Copa del Mundo, donde enfrentará al vencedor de la otra semifinal entre Argentina e Inglaterra. En más información, Guillermo Ochoa volvió a ser reconocido a nivel mundial. Tras concluir su participación en la Copa del Mundo, la FIFA dedicó una publicación al histórico guardameta mexicano. En sus redes sociales lo calificaron con una sola palabra: leyenda. El portero azteca respondió al mensaje con un breve agradecimiento, poniendo fin a otro capítulo de una carrera que lo convirtió en uno de los futbolistas más importantes en la historia del tricolor. Y aunque México quedó eliminado en los octavos de final del mundial, Ochoa recibió este homenaje por su trayectoria. Con más de 150 partidos con el Tri y presencia en 6 Copas del Mundo, Memo Ochoa deja una huella imborrable en el fútbol nacional. En otras noticias, Jorge Sánchez está muy cerca de regresar al fútbol mexicano. El lateral derecho de la selección mexicana habría llegado a un acuerdo con el Atlas para convertirse en su refuerzo de cara al torneo Apertura 2026, luego de su paso por el PAOK de Grecia. De acuerdo con reportes de prensa nacional, el futbolista ya dio el visto bueno para volver a la Liga MX y únicamente restan detalles entre el Atlas y el equipo griego para cerrar esta transferencia. El defensor podría firmar un contrato de 4 años. Luego de su breve paso por Europa, Jorge Sánchez reforzaría la defensa rojinegra en uno de los movimientos más llamativos del fútbol mexicano. Hasta aquí la información deportiva. Reportó para Grupo Diario de Morelos, Checo Vázquez.
1: Ocho de la mañana con 49 minutos. Vamos a escuchar el comentario del profesor Pablo Rubén Villalobos.
3: ¿Qué tal, amigos? Con el saludo habitual para todos ustedes. En gotas vamos a nuestro acostumbrado comentario editorial. Saludo a mis compañeros en cabina. El pasado domingo, anteayer, fue el Día del Abogado. En todo el país, en toda la nación, los licenciados en Derecho que tuvieron la oportunidad a través de sus estructuras o de sus grupos o en lo particular, tuvieron la oportunidad de celebrar el Día del Abogado. ¿Cuántos de los abogados, abogadas que celebraron y los que no celebraron también? ¿Cuántos recordaron a quién le deben rendir el honor por haber creado el Día del Abogado? Fue el año de 1960. Se han cumplido 66 años de la creación en el calendario cívico de México, el Día del Abogado. Se lo deben a don Federico Bracamontes Gálvez, hombre que se distinguió precisamente como licenciado en Derecho, como abogado, como hombre creador de medios de comunicación como lo son Diario de México, Diario de Morelos, La Comadre, La 99 como estaciones de radio y otros medios de trascendencia nacional. Don Federico Bracamontes dio paso a el Día del Abogado junto con otras celebraciones como lo fue el premio de Diario de Morelos, que durante años se entregó aquí a distinguidas personalidades de Morelos, del espacio nacional y de lo internacional. Qué lamentable que se haya perdido esa gran fiesta, que era una de las más importantes, si no es que la más relevante, que tuvo el estado de Morelos. Hoy recuerdo con respeto, con afecto, a don Federico Bracamontes Gálvez, mi amigo, en el Día del Abogado, que fue anteayer, para recordarles a ellas y ellos, los licenciados en Derecho, que a don Federico Bracamontes Gálvez le merecen honor, respeto y gratitud. Cambio de tema para ir a la cuestión relacionada con estas cuestiones que nos dejan a veces en la zozobra por lo que pueda pasar. El golpeador, el de Petróleos Mexicanos. Parece que ya lo dejaron en libertad o va para allá que vuela, porque la esposa golpeada con el niño espantado ya lo perdonó. Ya lo perdonó. Esto lo logró el abogado que le echó la culpa de la mala suerte ante la justicia a los medios de comunicación. ¿Qué abogado tan bocón? Porque los medios de comunicación no pusimos los guantes en manos del golpeador, de su esposa, y que por eso él tiene chamba, el abogado, y que se cuide, porque en cuanto no pueda ayudarle al abogado golpeador, perdón, al golpeador de Petróleos, entonces en ese momento el golpeador puede mandarlo lejos y simplemente quedarse así chamba el abogadito que le está echando la culpa a los medios de comunicación por las circunstancias que atraviesa ante la justicia, ante la ley y el derecho, y ahora presuntamente en posible libertad para seguir su juicio, porque la esposa lo perdonó de la golpiza que le puso y que fue transmitida esa golpiza a lo internacional por todos los medios de comunicación. Todo parece indicar que las presiones que ejerció Claudia Sheinbaum Pardo, por lo menos hasta ahí, no funcionaron, salvo que la jueza, que ha decidido que esto se sigue de oficio, pueda lograr mantenerlo en buen recaudo para proceder a su enjuiciamiento. Vayamos a otra cuestión relacionada ahora con lo del niño. El niño, el fenómeno meteorológico que tiene en ascuas a los campesinos, porque se dice que viene una canícula seca, producto de ese meteoro que es el niño, y que puede dejar a los campesinos en condiciones de desventaja para lograr su producción. Cierro el comentario editorial recordando a quienes me escuchan, por favor, que hay circunstancia que requiere mucho de nuestra buena participación y voluntad. Recordemos que en Estados Unidos, Marco Rubio convoca a una reunión de países para enfrentar a las naciones, a los gobiernos de izquierda. Entre los invitados está México. ¿Irá Claudia Sheinbaum? ¿O mandará representante, siendo México presuntamente un país de izquierda por la cuarta transformación y su segundo piso con Claudia al frente? Esperemos para saber cuál va a ser la respuesta del gobierno mexicano frente a esta convocatoria que hacen los Estados Unidos. Hasta mañana, que será un día más. Hoy está siendo un día menos. Pablo Rubén Villalobos se despide de ustedes. Gracias a mis compañeros en cabina y a cuidarnos.
1: Y bueno, pues ya nos vamos, no sin antes, por supuesto, agradecerles que hayan estado con nosotros esta mañana de martes. Nos escuchamos en punto de la 1:00 p.m. a través de la 99 para llevarle toda la información de lo que suceda en las próximas horas. Quédese en la frecuencia de la 99, gracias a Gerardo Casamata y Yamil Ortiz en la producción. A continuación, Miguel Barrientos con De Buenas con Miguel. Quédese con él y también esté pendiente de nuestras diferentes plataformas de Grupo Diario de Morelos. Mi nombre es Carlos Soberanes. Que tenga un excelente día.
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1: ¡Hey, hey, hey! ¡Good morning, people! 9:00 a.m. ya con un minuto aquí en la 99 de Buenas con Miguel. En este martes 14 de julio del 2026. Ya contigo desde este momento y hasta la 1:00 p.m. Diversión, música, entretenimiento y muy buena vibra. ¿Cómo andamos con la cuestión del clima? Hoy tenemos 22 grados ya en este momento. Alcanzaremos una máxima de 29 grados el día de hoy. No hay probabilidad de lluvia. Todo tranquilo en lo que es nuestro Cuernavaca. Y tú cuéntanos dónde nos estás escuchando, cómo está el clima en esta mañana para arrancar este segundo bloque de Buenas con Miguel en la 99, tu estación favorita en Morelos. Cuéntanos si nos estás escuchando en tu auto, si estás a través de nuestra página en internet, la99.com, a través de nuestra app o también a través de Alexa. Platícanos dónde estás escuchando de Buenas con Miguel. Y te recuerdo que ya estamos en el verano 99, para que estés atento a todas las promociones que tenemos para ti. Bienvenidos y bienvenidas, arrancamos con esto de Pitbull y eso llamado Feel This Moment.
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0: Seguimos aquí en la 99 de Buenas con Miguel. Muchísimas gracias por compartir con nosotros. Y por supuesto es que siempre nos da mucho gusto recibir aquí en el estudio la 99 pues invitados además de lujo, que nos vienen a hablar de cosas extraordinarias y situaciones que de repente nosotros tenemos que pues detenernos a pensar y sobre todo a sanar, a empezar a trabajar en esta parte importante de sanar nuestra historia, de liberar nuestro presente, porque a lo mejor podemos estar haciendo algo, pues no tan bien que digamos, ¿no? Pero para eso están precisamente los profesionales, los que tienen pues conocimiento sobre esto. Y el día de hoy está con nosotros en el estudio de la 99 el doctor Manuel López del despacho Logan, que están enfocados en psicoterapia y arte terapia. Pues doctor, gracias por compartir con nosotros, por aceptar esta invitación aquí a la cabina de la 99 el día de hoy.
1: Muchísimas gracias a ti, Miguel. Muchísimas gracias y un saludo muy respetuoso a todos tus radioescuchas. Verdaderamente muy, muy agradecido de la oportunidad de esta entrevista. Mi hijo es fan tuyo. Y
0: muchas
1: lo que
0: gracias.
1: Sigue, siempre estamos escuchándote por las mañanas. Y hoy, pues con el placer de compartir contigo y con todos los radioescuchas este tema tan importante que son las constelaciones familiares. Muchas veces me he encontrado a lo largo de estos 30 años de carrera. Trabajé 25 años en recursos humanos y de esos 25, 20 en paralelo con temas terapéuticos. Y pues me he encontrado que en muchas ocasiones vamos por la vida con el duelo de algún familiar que desafortunadamente falleció, con el duelo de un divorcio, de la pérdida de un ser querido, de alguna agresión en la que fuimos pues desafortunadamente perjudicados.
0: Sí.
1: Y por otra parte, y no menos importante, también de personas que desafortunadamente caen en una adicción. Y aquí viene mucho de este punto, Miguel.
0: Es importante eso que menciona del el back que existe de la parte de recursos humanos, porque también es un área importantísima en las empresas y en los trabajos, pero además llevado a esto que después se especializa mucho más porque tiene un conocimiento y experiencia, ¿no? En situaciones, en personalidades, en cosas que se viven a lo largo también de lo que son nuestras vidas. Es una situación de las constelaciones familiares que me gustaría que nos compartiera más con la audiencia que nos está escuchando en este momento, que a lo mejor ha leído o ha escuchado o alguien fue a hacer unas constelaciones, pero no tiene conocimiento de qué va. ¿Qué es una constelación familiar?
1: Mira, una constelación familiar es un taller, pero antes de explicar a fondo qué es o de qué trata, yo les me han preguntado, oye, ¿por qué es importante una constelación familiar?
0: Sí.
1: Y aquí, si me permite respetuosamente hacerte una pregunta, Miguel.
0: ¿Sí? Claro, sí.
1: Yo te preguntaría, ¿por qué te pusieron Miguel tus papás?
0: Pues bueno, platicando alguna vez con mi mamá fue el tema de que en el momento cuando me iban a registrar, yo tenía otro nombre. Y lo he platicado varias veces al aire. Yo soy Paulo, de nombre, así que eligió mi mamá Paulo. Pero cuando llegaron al registro, me dijeron, no, pues ¿cómo le íbamos a poner? No, pues mejor Miguel como tu tío. Y ahí me pusieron Miguel. Pero no hay como otro trasfondo, esa es como la historia que me han contado.
1: Sin embargo, esa es una historia preciosa. Yo tengo una historia muy similar a la tuya, pero me voy a ir sobre la tuya. Fíjate que Miguel muchas veces dice, bueno, es que era el nombre de mi tío, pero la realidad es que nos inspiraba ese tío.
0: Ah, una cuestión más espiritual, más como hasta de profeta, con una estrella, con situaciones así como, pues, místicas.
1: Y hete aquí en la 99,
0: sí,
1: en esa situación en donde la voz transmite mucho del espíritu del ser humano. Entonces, aquí es donde vemos que la familia, empezando por el nombre, que es un punto importantísimo para nosotros, ¿por qué portamos ese nombre y qué nombre damos a nuestros hijos y qué nombre tuvieron nuestros abuelos? Definitivamente vemos que sí hay un patrón en la familia, por eso buscamos constelar. Ahora, una de las cosas importantes, ya yendo a este ejercicio, para mí constelaciones familiares es una puerta.
0: ¿Una puerta a qué, doctor?
1: Es una puerta que necesariamente se requiere abrir. A veces estamos muy cómodos, pero esa comodidad,
0: o no queremos, nos da miedo también.
1: De acuerdo contigo.
0: No.
1: No queremos porque decimos, ay, es que voy a llorar o voy a sentir esto, voy a sentir aquello. No. Hay una cosa que es muy importante que me gustaría compartirte. Yo considero que llorar es la potencia del alma.
0: Totalmente.
1: No digo, oye, vamos a andar llorando todo el día por todos lados, ¿no? Sino que es que nuestra alma quiere transmitir algo. quiere abrir algo. O bien, en ocasiones nosotros no queremos escucharla, no queremos escuchar lo que nosotros sentimos porque nos es aparentemente cómodo en este momento, no ir a ello. Entonces, abres la puerta para poder empezar un proceso terapéutico, un proceso en que, bueno, la oferta terapéutica que tiene Morelos es muy, muy buena.
0: Claro.
1: Hay muy buenos terapeutas en Morelos. Y este tipo de talleres nos permite empezar a abrir, a flexibilizar nuestra mente, pero sobre todo nuestro corazón. Y si me permites compartirte, sí, recientes estudios, incluso en Japón, hablan que el corazón también tiene una inteligencia, o sea, tiene un algo más que latir y mandar sangre. Tiene,
0: claro,
1: una inteligencia. Entonces, dentro de eso, claro que tenemos que hacerle caso.
0: Importante, pero además también creo que a veces no queremos ser vulnerables ante los demás. No queremos que nos vean llorar, si hablamos en especial de los hombres más, ¿no? Porque tenemos esta idea que nos han dicho de que un hombre no debe de llorar, ¿no? Desde ahí a lo mejor podemos ver por qué no lloro, por qué no me siento capaz de liberarme o sacar estas emociones que tengo, porque los demás me van a juzgar o van a pensar que soy débil. Hay muchos factores, por eso me interesa mucho y qué bueno que vino a platicarnos, doctor, de estas constelaciones familiares, que me gustaría mucho, ¿para quién están dirigidas? ¿Quién debería de tomarlas o hacerlas?
1: Mira, están dirigidas principalmente para personas mayores de edad en este momento.
0: Ok.
1: Es importante que la persona que participe sean personas primordialmente

0: ¿Cómo educamos a nuestros hijos?
1: Sí.
0: No, lo estamos educando y volteamos a ver cómo... es que yo quiero educarlo diferente a mi mamá. Y volteas y verdaderamente haces un poco de conciencia y dices... ok, lo estoy haciendo igual o creo que hasta un poquito peor, ¿no?
1: Ajá.
0: Entonces, al repetir esos patrones, se puede... al buscar cómo romper el patrón, se puede resolver mucho la persona. He visto personas que estudian... Vamos a dar un ejemplo, contabilidad. ¿Por qué? Porque el papá es contador, pero el abuelo, ¿qué creen? También es contador. Entonces, ¿qué iba a estudiar la persona? Muchas veces decimos, ay, que mi hijo estudie lo que él quiera, pero ay, yo me sentiría muy orgulloso que sea contador. Entonces,
1: claro,
0: repetimos el patrón.
1: Es importante todo esto, sí. Y esto nos va a ayudar en varias situaciones, doctor, y quisiera invitarlos a que estén ustedes pendientes y sobre todo que tengan en cuenta la fecha donde va a tener estas constelaciones familiares, que además también me gusta que hablemos de los cuatro principios. No nos va a dar tiempo, pero solamente mencionarlos, porque hay principios importantes que debemos nosotros de conocer de estas constelaciones familiares. Doctor, la fecha va a ser 25 de julio, un horario de 9 de la mañana a 12 de la tarde. Es presencial, son sesiones grupales de 10 personas también para aquellos que quieran pues hacer estas constelaciones familiares. Y estos cuatro principios, ¿nos puede mencionar cuáles son precisamente los que son necesarios saber y conocer?
0: Mira, el primer principio es la apertura. Ir con apertura de trabajo. Número dos, de trabajo y de conciencia. Número dos, ir dispuestos a comunicar lo que a veces no sabemos cómo comunicar.
1: Eso usted nos va a ayudar.
0: Claro, mira, en esta parte, ajá, nosotros traemos al doctor, quien fue mi maestro. Yo tengo un doctorado en desarrollo humano. Entonces, el doctor Luis Lafarga lo traemos acá a Morelos, una de las principales eminencias en este tema. Si yo he dado 65 veces este curso, este taller, él lo ha dado el doble de veces, cuando menos. Entonces, aquí entra un punto fundamental. Un taller de constelaciones familiares tiene que ser impartido por una persona, primero, que tenga el conocimiento, la técnica y una cosa que para mí es hermosa, que es la ética.
1: Claro.
0: La ética de buscar lo mejor para la persona. Todos decimos, oye, Miguel, yo quiero que te vaya muy bien. Pero adentro de esa frase existe, sí, pero no quiero que le vaya mejor que a mí. No quiero que Miguel tenga un carro mejor que el que yo voy a tener. Entonces, esa persona, en este caso, el doctor Luis Lafarga, tiene el pleno conocimiento y la plena técnica, igual que un servidor, pero claro, con más experiencia, para poder llevarnos de la mano a esta evolución personal. Me gustaría regresar un poquito, Miguel.
1: Sí.
0: No sé si el tiempo nos lo permite.
1: Tenemos un minuto y medio.
0: Estamos un poquito cortos, pero vámonos. Entonces, vamos a estar para ustedes. Es un grupo limitado a 10 personas, pero con el compromiso, como le decía, de que reciban ustedes la plena atención. Son dos grupos de 10 personas, pero pues mira, Miguel, siempre en ese cariño que te escucho todas las mañanas.
1: Muchas gracias.
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1: 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Instituto Logan, doctor, muchas gracias por estar con nosotros. Ojalá pueda regresar para ampliar un poco más la información, porque es súper interesante e importante que lo hagamos.
0: Es un privilegio estar contigo y con tus radioescuchas. Muchas gracias a todos los radioescuchas de la 99 y a ti, Miguel, un gran abrazo.
1: Gracias. Regresamos después de la pausa.

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1: Vamos con el tema del día de hoy. Como que me escucho un poco lejos, como si estuviera en el baño. Van a decir que si estoy en el baño, productor, ¿qué pasó ahí? Ahí estoy ya mejor. ¿Cómo me escuchan ustedes? Díganme, los que están en sintonía con nosotros a través del 777-499-1991, del 1 al 10, que también me están escuchando. Manden su mensaje de texto al 777-499-1991, que también me escuchan ustedes. Y vámonos con el tema del día de hoy, que tiene que ver con esta situación, caballeros y damas. A ver, hay un nuevo estudio que está arrojando datos interesantes y que yo quiero que ustedes me digan. Es importante que me digan su edad, por favor. ¿Qué hace más atractivo a un hombre para ustedes, damas? ¿Qué es lo más atractivo de un hombre? Nos platican a través del 777-499-1991. Hablando del tema, pues, físico, o hablando de un tema económico. Para ustedes, ¿qué es más atractivo? ¿Qué ventajas tiene alguien que puede ser apuesto contra alguien que a lo mejor no es apuesto desde su perspectiva, pero es ambicioso, o es también alguien con mucha proyección económica? Para ustedes, ¿qué es más atractivo? ¿Nos cuentan? Al 777-499-1991 para que se puedan llevar boletos y nos vamos al cine, a Cinépolis Portal de 10. ¿Qué hace más atractivo a un hombre? ¿Que sea apuesto o que sea alguien ambicioso y con dinero?
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0: Minutos American Girls de Harry Styles, aquí en la 99, tu estación favorita en Morelos, donde seguimos de buenas con Miguel y seguimos con este tema del día de hoy. Para que ustedes nos compartan a través de un mensaje de voz en el 777-499-1991. Las mujeres dicen que es más atractivo un hombre apuesto o es más atractivo un hombre que a lo mejor sea ambicioso o que tenga dinero o poder adquisitivo. ¿Qué es más atractivo para ustedes, mujeres, en este pleno 2026, donde las cosas podemos decir que han cambiado un poco, ¿no? Hoy la percepción es completamente distinta a través de la imagen, a través, por supuesto, de todo lo que un hombre puede hacerse para resultar atractivo o puede aparentar tener dinero o tener una solvencia económica, pues, importante. Pero ¿a ti qué te atrae más como mujer? ¡Hello!
1: Canción favorita en Morelos, la 99. Hola, May.
0: Hola,
1: aquí,
0: hola.
1: Mira, muy de buenas escuchando tu programa.
0: Muy bien.
1: Y quiero participar en cuanto al tema. Uh-huh. Pues mira, te platico, yo tengo 49 años y para mí un hombre apuesto es un hombre educado, un hombre que siempre va pues muy limpio, oliendo rico, uh-huh, y que tiene como sello principal que crece una sonrisa, Miguel. A mí me encantan esos hombres verlo. Yo ya soy casada, pero te confieso que en mi trabajo pues yo tengo varios compañeros hombres y tengo dos en especial que a mí se me hacen atractivos por esas señales que tienen. ¿Y quieres que te confiese otra cosa? Tú, te me haces un hombre pues muy apuesto. Ya tuve la oportunidad de verte, okay, en algunos eventos y creo que esas características tú las tienes, May.
0: Muchas gracias.
1: Y definitivamente para mí un hombre no apuesto es aquel que pues decide tener más economía. Digo, se vale, ¿verdad?
0: Sí.
1: Es posible que hay hombres que pues necesitan más economía y la consiguen, pero a mí en lo personal eso no se me hace muy apuesto.
0: Okay.
1: Esa es mi opinión, May. Ojalá nos puedas regalar boletitos para ir al cine.
0: Por supuesto, gracias. Que sí. Muchas gracias. Ya tienes tus boletos. No se les olvide decirnos su edad, porque a lo mejor también es la percepción de acuerdo a la edad, ¿no? A lo mejor si eres más joven, no sé qué tan importante sea lo económico o qué tan importante sea lo atractivo o apuesto que alguien se vea. Comparte, comenta y gana en esta mañana de Buenas con Miguel al 777-499-1991. El hecho de que ya esté casada y tenga pareja no quiere decir que no pueda seguir admirando la belleza de los hombres, ¿o sí?

Rosas de la Oreja de Van Gogh a las 10 de la mañana, ya con 2 minutos aquí en la 99 de Buenas con Miguel. Sigan compartiendo sus mensajes de voz al 777-491-991. Participen y ganen en esta mañana. 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
2: Muy buenos días. Este es el corte informativo de Grupo Diario de Morelos. Alcohólicos Anónimos alertó sobre el aumento en el consumo de alcohol entre mujeres y advirtió que esta tendencia ya se refleja en el alcoholímetro de Cuernavaca, pues 6 de cada 10 personas detenidas son mujeres. La organización llamó a buscar ayuda antes de que el problema genere consecuencias mayores. El propio Ayuntamiento de Cuernavaca reconoció que el ambulantaje se le salió de control y mantiene rebasado al centro histórico. Pese a este diagnóstico, las autoridades admitieron que aún no cuentan con una estrategia concreta para enfrentar el problema. Y a casi 2 semanas del aumento al transporte público, concesionarios siguen incumpliendo la obligación de exhibir los tabuladores oficiales en las unidades. La falta de información ha abierto la puerta a cobros superiores a los autorizados, como ocurre en la Ruta 19, donde usuarios denuncian tarifas por encima de lo permitido. Hasta aquí con la información, no olvides consultarla a detalle en la edición impresa del periódico Diario de Morelos.
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0: Con 21 minutos, seguimos de buenas con Miguel aquí en la 99 y además también con este tema el día de hoy. Escuchemos qué más nos están compartiendo. Hola, hola, buenos días.
1: Hola, hola, hey, hey.
0: Hey, hey, hey.
1: Good morning, people.
0: Yes.
1: Buenos días, Mike.
0: Hola, hola.
1: Escuchando lo que comentas en la radio, pues para mí, yo tengo 41 años.
0: Ok.
1: Y definitivamente para mí sería mucho más importante estar con un hombre que tiene proyección económica,
0: okay,
1: y que busca progresar en su vida en el área laboral. ¿Por qué? Porque la guapura se acaba. La guapura se acaba, Mike. Y yo creo que cuando quieres una pareja estable y quieres pues tener una vida un poco más desahogada, definitivamente tienes que pensar en todo. Entonces, no importa que no esté, o sea, que sea la octava maravilla del mundo en lo, por lo guapo y atractivo, pero sí que sea una persona que busque tener un buen futuro, que se preocupe por su estabilidad económica.
0: Muy bien.
1: Saludos, Mike.
0: Saludos. Entonces, sí, lo económico para ti es más atractivo que alguien que esté, pues, guapo, ¿no? Es lo que nos dicen. Dicen que la guapura se acaba. Yo digo que no. No, la verdad es que no se acaba. Mira, cuando te enamoraste de alguien o andas con alguien porque te gustó, se te hizo muy apuesto, apuesta, pues por supuesto que eso continúa.

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0: Eso fue Fonseca. Vine a buscarte a las 10 de la mañana con 49 minutos en la 99, tu estación favorita en Morelos. Y estamos de buenas con Miguel y estamos con este tema que estamos comentando el día de hoy respecto a si las mujeres dicen que es más atractivo un hombre apuesto que un ambicioso o con mejor posición económica o con dinero, como muchas veces se suele decir, ¿no? ¿Qué nos dicen por aquí? Es importante que nos digan también su edad, ¿eh? Hola, hola.
1: Hola Mike, buenos días. Saludos de Jutepec. Tengo 52 años y yo sí soy de la opinión de que es más atractivo un hombre estable económicamente,
0: okay,
1: que físicamente. Obviamente te tiene que atraer físicamente,
0: ajá,
1: pero sí que tenga la tranquilidad y la paz económica. Creo que sí es un punto muy, muy a su favor. Para mí sí, es más importante la estabilidad económica. No que sea millonario, obviamente, ¿no? Pero estable económicamente.
0: Si es millonario, mejor, ¿no?
1: Creo que hace más atractivo un hombre.
0: Pues digo 100%. Yo.
1: Saludos, Mike, desde Jutepec.
0: Saludos hasta Jutepec. ¿Un hombre con dinero o un hombre apuesto? ¿Qué prefieren ustedes, mujeres? ¿Qué es más atractivo? 777-499-1991. Son 10:51. 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

11 de la mañana con 8 minutos, Dancing with the Stranger es Sam Smith, aquí en la 99, tu estación favorita en Morelos, donde seguimos de buenas con Miguel. Y con este tema del día de hoy, mujeres que nos están escuchando, ¿qué opinan? ¿Es más atractivo para ustedes alguien que es un hombre apuesto, guapo, o alguien que tiene solvencia económica o, como decimos, tiene dinero? ¿Para ustedes qué es más atractivo? Sigan compartiendo al 777-499-1991. Hasta ahorita están diciendo que es para ustedes más atractivo que sea, pues, apuesto, más que tenga dinero. Pero eso tiene que ver mucho con la edad. ¿Qué opina alguien que tiene 30? ¿Qué opina alguien que tiene 40 o 50 años? Cambian perfectamente, completamente, lo que son los puntos de vista y sobre lo que prefieren o se les hace más atractivo en un hombre, ¿no? Creo que las de 30 andan buscando ¿qué? Y las de 40 están buscando una relación. Y las de 50 a lo mejor ya quieren, pues, seguridad económica. Ya no les interesa tanto a lo mejor que sea muy apuesto, ¿o no? Compártanos al 777-499-1991. Aquí lo más importante es lo que ustedes opinan, piensan y experimentan.

Con 20 minutos, vente pa' acá de Ricky Martin con Maluma Baby. ¿Cómo les gusta esa canción? Y por eso suena aquí en la 99 de Buenas con Miguel, 777-491-991. Pues bueno, ya cerramos el tema que traíamos y le vamos a dar la vuelta ahora con esto que ustedes están mencionando, o varios de ustedes mencionaban, que mejor la situación económica, que mejor que sea alguien que sea ambicioso en lugar de que sea guapo, que porque la guapura se acaba. Yo no estoy de acuerdo. La guapura no se acaba. ¿Ustedes qué opinan? ¿La guapura se acaba en los hombres? Al 777-499-1991. Si es así, ¿por qué? ¿Por qué piensan que la guapura se acaba en nosotros los caballeros? ¿Qué pasa que a lo mejor ya nos ven tan guapos como cuando se enamoraron de nosotros o cuando están compartiendo con nosotros su vida? ¿Sí se acaba la guapura? Yo creo que no, pero ustedes díganme 777-499-1991 cómo les ha ido en esta situación para que participen por boletos, se vayan a Cinépolis Portal de 10 o Cinépolis Temisco o se vayan también a Contender. Ustedes deciden qué boletos ganar. Manden su mensaje de voz al 777-499-1991.

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0: A las 11 de la mañana, ya con 34 minutos, 11:34. ¿La guapura se acaba en los hombres? ¿Sí o no? ¿Y por qué? Queremos escucharlas y escucharlos también, ¿eh? Hello.
1: Hola, Miguel, buenos días. Escuchando la mejor estación, la 99 de Buenas con Miguel. Respecto al tema que comentabas, yo creo que lo atractivo no se pierde con la edad. Obviamente uno va cambiando, ¿no? Pero los hombres maduros también me parece que siguen siendo muy atractivos. Y justo como lo decías, depende de la edad que tengamos, van cambiando las prioridades. Yo, por ejemplo, tengo 42 y para mí en este momento sí es más importante la estabilidad que pueda tener un hombre. Eso se me hace más atractivo, tanta estabilidad, obviamente económica, pero también emocional, la madurez, los proyectos de vida, ¿no? Lo que buscas ya a esta edad, por ejemplo, a mí me encanta que sea una persona que le guste pasar tiempo en familia, okay. Veo más sus valores, ¿no? La estabilidad laboral que ha tenido, cuáles son sus planes a futuro, que podamos como compartir esas metas. Entonces, a lo mejor a los 20 sí era importantísimo que fuera muy guapo.
0: Ándale.
1: Y ahorita ya después de los 40 es más que sea una persona estable.
0: Muy bien.
1: Y bueno, ya si de paso es atractivo, pues bienvenido, pero en mi caso no es una prioridad. Saludos y bueno, espero tener boletitos para Cinépolis.
0: Claro que sí, ya tienes tus boletos. Oigan, pues ya ven, sí, a los 20 te llama la atención que esté guapo, que esté guapa, ¿no? Y ya después uno ya anda buscando otras situaciones. Aunque no siempre, ¿eh? Y ya empezamos a pedir muchas cosas. Queremos que tengan muchas virtudes y muchos valores y demás y... Ay, después ya no, uno ya no sabe. Si tantito te decepciona de algo que no te gusta, ya lo haces un gran mar o lo haces como un gran error o un gran defecto. Cuando no, o sea, imagínate que sea estable emocionalmente, que sea estable económicamente, que le guste convivir en familia, que no, son muchas cosas. A veces es mucho, ¿no? Hay que aceptar que también nadie absolutamente es perfecto.

Minutos con calma. Sigo recibiendo sus audios. Ahí estuvo Daddy Yankee Joe. No sé con quién estaba la otra vez en un bar y de repente pasan un video de Daddy Yankee y me dice, este cuate, o sea, han pasado años y años y años y las nuevas generaciones siguen cantando sus canciones de Daddy Yankee Joe. Pues sí, imagínense. Y él se ve bien, Es de los que dice, este cuate sigue siendo galán. Hasta no sé cuántos años tenga actualmente Daddy Yankee, pero si hablamos de sus canciones, fueron de principios de los 2000 y estamos en 2026. Mínimo 20 años y el cuate se sigue viendo galán, se sigue viendo bien. Creo que ahí por eso les digo que la guapura no se acaba. Si uno quiere, la guapura no se acaba. Yo, ¿a mí qué me van a platicar? ¿O qué opinan? 777-499-1991. Comenten a través de lo que es nuestro WhatsApp. Y mientras tanto, los invito para que conozcan al Colegio Montessori de Tepoztlán. 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

0: Shakira, Shakira, a las 11 de la mañana con 51 minutos. Ya vienen los 90 en la 99, ¿eh? Ya casi llega nuestro programa favorito de los 90, a las 12 del día. Pero mientras tanto, ¿la guapura se termina o no se termina? En especial si hablamos de nosotros los caballeros. ¿Creen que nosotros dejamos de ser guapos en algún momento?
1: Hola, buenos días, Miguel. Mira, pues yo pienso, la verdad, que la guapura, yo creo que sí se acaba, pero con la edad, ¿no? O sea, ya cuando estás ya grande, es lógico. Pero más que nada, yo siento que cuando tratas mal a una mujer, cuando no hay detalles, cuando no eres romántico, porque ya ves que con ellas debemos de ser, de estar al 100 con ellas, ¿eh?
0: No.
1: Ser casi, casi perfecto en todo, y en donde tantito fallas, en donde ellas se les empieza a ir el amor, se les empieza a ir todo. Bueno, ese es mi punto de vista.
0: Y tu experiencia,
1: muchas gracias.
0: Supongo.
1: A ver si me pueden regalar unos boletos para Cinépolis de 10.
0: Claro que
1: gracias,
0: sí.
1: Gracias, saludos.
0: La guapura no se acaba con la edad. ¿Quién dijo eso? Miren, por ejemplo, solamente algunos actores que hoy en día pues ya andan rondando los 70, 80 años, son atractivos actualmente, muy atractivos. Y en su época de jóvenes también fueron pues bastante guapos. Yo digo que no se acaba, la guapura no se acaba con la edad. Y por otro lado, dices que tenemos que estar todo el tiempo así con las mujeres, pues tampoco al 100%, ¿no? Yo creo que sí depende ahí, pues la pareja que andes buscando, también cómo se comunican, a qué acuerdos de comunicación lleguen. O sea, ¿sabes qué? Esto sí, esto no, pero no tengo que ser 100% romántico toda la vida. A lo mejor hay personas o mujeres en este caso que te van a decir, es que eres demasiado romántico. ¿Han visto ustedes unos TikToks que son como de parodia y que dices, no, eres demasiado romántico, no? O sea, necesito de repente barrio, algo de barrio. O al revés. Yo creo que encontrar el balance y encontrar a la persona ideal para ti.

0: Gracias por seguir con nosotros aquí en la 99 de Buenas con Miguel. 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
2: Muy buenas tardes. Este es el corte informativo de Grupo Diario de Morelos. Suspenden por 15 días a un chofer del transporte público en la entidad por intentar cobrar un pasaje extra a un usuario por llevar una cubeta y amenazar con bajarlo de la unidad. Además de esta sanción, el operador deberá de recibir capacitación antes de volver a prestar el servicio. Jubilados y pensionados del gobierno del estado se deslindaron de la marcha convocada contra la reforma al sistema de créditos y pensiones. Esto al asegurar que la protesta está basada en información falsa y que responde a intereses políticos. La asociación pidió a sus agremiados no participar y afirmó que hasta ahora no existe una iniciativa que afecte sus derechos. El proceso penal en contra del exdirector de Pemex, Víctor N., continuará en Morelos. Una jueza determinó que el perdón otorgado por su expareja no pone fin al caso al tratarse de un delito de violencia familiar que se persigue de oficio, por lo que el exfuncionario permanecerá vinculado a proceso. Hasta aquí con la información. No olvides sintonizar en punto de la una de la tarde los espacios informativos a través de la 99.
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0: Año 1990. Imagínense, Modern Works Extreme. Dos voces perfectas, una guitarra acústica y un video en blanco y negro. Hacen de esta canción una maravilla. Sin duda, esta canción que le dio la vuelta al mundo nos recuerda que el amor, pues muchas veces no se dice, el amor se demuestra. Así estamos en los 90, en la 99, 777-499-1991, para que ustedes nos sigan pidiendo sus canciones. ¿Prefieren los 90 en inglés o prefieren los 90 en español? ¿Qué les trae más recuerdos? Compartan con nosotros al 777-499-1991.
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0: Seguimos aquí en la 99, por supuesto, en los 90 en la 99. Y nos da mucho gusto tener aquí en el estudio de la 99 a Zaira Lomelín, que nuevamente regresa aquí al estudio para platicarnos ahora de cosas padrísimas, pero sobre todo de estar conectados. Es algo que les hemos estado compartiendo en estos días recientes respecto a Amplimax. Amplimax de Vientel y cómo funciona. Mi querida Zaira, gracias por acompañarnos el día de hoy. Platícanos qué es exactamente Amplimax y cómo está funcionando. ¿Qué es Amplimax?
1: Al contrario, un gustazo estar con todos ustedes y yo creo que es importante que en este momento apunten este número porque es importantísimo.
0: Sí,
1: este
0: claro.
1: Número es el que los va a salvar de todo porque la comunicación, como bien lo acabas de decir, es importantísima.
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1: 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O sea, tú sabes de que si no hay internet, estamos desconectados del mundo.
0: A mí me pasa de repente en mi casa, ¿eh?
1: ¿En serio?
0: Sí, en mi casa, su casa, a veces sucede esto. En la parte de abajo tengo perfectamente internet, pero si ya me voy a la parte superior, se me va la señal. Y entonces, cuando me enteré de Amplimax de Vientel, dije, te tengo que invitar.
1: Claro que sí.
0: ¿No?
1: Claro.
0: Ahora platícanos, sí, por favor, ¿qué es Amplimax y cómo funciona?
1: Bueno, mira, cuando me invitaron y supe de este programa, que es un programa en donde no cualquiera puede estar. ¿Por qué? Porque hay lugares, como bien lo acabas de decir, que sí, mismo aquí en Cuernavaca hay, uh-huh, localidades, por ejemplo, Huitzilac, no llega ningún servicio de telefonía.
0: Así es.
1: No llega ningún sistema. Entonces, Amplimax lo que hace, como bien la palabra lo explica un poco, es amplificar y lo que va a hacer es

0: llevar internet a donde no hay. 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
1: Muy bien.
0: Y esta tecnología ya está trasladándose a otros países y ha llegado a México el día de hoy precisamente con el objetivo de ayudar a quien no tiene esta manera de comunicarse, que es importantísima. La tecnología, aparatos de doctores, aparatos importantes de comunicación, se necesita con internet, si no, no hay manera, desafortunadamente.
1: Y me gusta mucho que están este programa Internet para Todos, que internet eso también nos da pues una ventaja, ¿no? Con Amplimax de Vientel. Platícanos.
0: Así es. Obviamente es un programa, como bien te lo decía, social, en donde el objetivo precisamente es llegar a las comunidades en donde no hay internet.
1: Okay.
0: Lo volvemos a repetir, es internet para todos. O sea, imagínate.
1: Sí, eso está genial, qué bueno.
0: Es importantísimo tener comunicación porque ya los teléfonos funcionan con internet, aplicaciones funcionan con internet, la misma televisión funciona con internet, aparatos importantes funcionan con internet. Entonces, por eso es este programa en donde yo los invito a que si conocen a alguien que necesite el internet, se comunique a este número, lo voy a volver a repetir, para que se inscriba, ¿ok? Sí. Tiene que inscribirse, tenemos que verificar que realmente se necesite en la localidad y ya con ello, pues obviamente va a ser candidato sí o sí.
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0: Qué bueno que tocas ese tema porque tú y yo lo podemos instalar sin ningún tema.
1: ¿En serio?
0: No, necesitamos un técnico. No, a nadie. Okay. No necesitamos herramientas. Y aparte te lo puedes llevar a donde tú quieras. O sea, si tú te vas de otro estado, lo puedes utilizar sin ningún tema. Y de hecho, ahorita si tú estás escuchando este programa en cualquier parte de la República o que sepan de alguien que lo necesita en otro estado, también se los podemos mandar sin ningún costo.
1: Oye, está perfecto, entonces ya lo saben a toda la gente que nos escucha en nuestra página de internet o en la app, también a la gente que nos escucha en Tlaxcala, Estado de México, Guerrero, también en Puebla, en los límites con el Estado de Morelos.
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12 del día ya con 50 minutos, siguiendo la luna de los fabulosos Cadillacs aquí en la 99, en los 90, en la 99, ya terminando el programa del día de hoy. Oigan, ya salí de trabajar. Se me fue muy rápido el día de hoy, en serio. En este martes, ¿será porque están más cerca ya mis vacaciones? Faltan 8 días para que me vaya de vacaciones. Pero antes de irme, tengo recomendación para ti. 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Así nos despedimos de los 90 en la 99 con Eric Rubín y esto que se llama Cuando Mueres por Alguien. Nos escuchamos mañana de buenas con Miguel. 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
5: Es la 1:00 p.m. en punto, bienvenidos. Hoy es martes 14 de julio del 2026. Bienvenidos a Diario de Morelos Informa. La temperatura actual en Cuernavaca es de 26 grados centígrados. Comenzamos.
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5: Durante la mañanera del pueblo, la presidenta de México, Claudia Sheinbaum Pardo, informó que Morelos en los homicidios se redujeron en un promedio diario de 3.7 a 1.9 casos. El exdirector de Pemex, Víctor N., quedó en libertad este martes tras salir del penal de Tlacholoaya, aquí en el estado de Morelos. El gobierno del estado amplió el plazo de registro para el programa de transporte universitario Paseolín. Y permanece tomado el ingenio de Casasano allá en el municipio de Cuautla. Productores exigen pago por el periodo de la zafra. Ninguna de las más de 17.000 unidades del transporte ha cumplido con la verificación vehicular. Y en estos momentos la gobernadora Margarita González Saravia se reúne con representantes sindicales para analizar la creación del Instituto de Pensiones.
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5: Hola, ¿qué tal? ¿Cómo le va? Muy buenas tardes, bienvenidos. Nos da mucho gusto saludarles este martes 14 de julio del 2026. Mi nombre es Carlos Soberanes, a nombre del titular de este espacio, Salvador Valora, les doy a usted la más cordial de las bienvenidas. Ya estamos listos para llevarle toda la información que se ha generado en las últimas horas en el estado de Morelos. Ya le hemos dado cuenta de lo que vamos a platicar más adelante, pero hay bastante información que queremos compartirle con todos ustedes que nos hacen el favor de sintonizarnos en estos momentos a través de la frecuencia de la 99. Ya estamos listos, transmitiendo completamente en vivo desde la cabina. Y desde aquí un abrazo para todos ustedes que nos escuchan. Gracias también a Ana Sánchez y a Yamil Ortiz, que están ya listos en la producción. Y también ya están listas las líneas telefónicas 777-499-1991, 777-499-1991, y también el teléfono en la cabina 777-362-0991. Son las líneas telefónicas que tenemos a disposición de todos ustedes, y también el número de WhatsApp para que se comunique con nosotros, nos mande información, nos mande videos, nos mande fotografías, su opinión, lo que usted quiera y mande. Somos la multiplataforma de medios que comunica a Morelos.
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0: Es la 1:04 p.m. y nos vamos hasta la zona oriente del estado de Morelos porque Jesús Colín ya está listo con la información vial en estos momentos. Chucho, te saludamos y te escuchamos con mucho gusto. Cuéntanos.
1: Hola, ¿qué tal, Charlie? Un gusto saludarte nuevamente a ti y a toda nuestra amable audiencia. Pues sí, fíjate que están dos situaciones provocando caos vehicular en diferentes arterias de la ciudad de Cuautla. La primera de ellas, el cierre parcial de uno de los carriles de libramiento oriente con dirección de Cuautla hacia Puebla. En este sitio hay unas personas que están laborando, haciendo poda de lo que es el camellón central, y esto está generando que, pues te repito, haya un cierre parcial en los carriles y la circulación vaya de manera más lenta en el libramiento oriente. Esto es a la altura de la colonia Cuautlisco y va a comprender hasta lo que es la colonia Cerritos y casi la Juan Morales allá en el municipio de Yecapixtla. Todo este tramo va a ser podado por los trabajadores y esto evidentemente va a generar caos vehicular en la zona con dirección de Cuautla hacia Puebla. Y posteriormente también en la carretera México-Cuautla, recordemos que se están realizando las obras de reencarpetamiento ahí debajo del puente del distribuidor vial José María Morelos y Pavón y que va a llegar hasta los arcos de la ciudad de Cuautla. Sin embargo, no son las obras las que están retrasando el tránsito vehicular, sino un percance que se registró justo ahí donde se están realizando estas obras. Es un percance menor, pero hay daños materiales y los vehículos, pues evidentemente, no se han movido hasta que no llegue la Guardia Nacional. Así que mientras ellos no arriben al lugar, las unidades se van a mantener ahí detenidas y esto está generando bastante, bastante carga vehicular y está afectando también hacia la salida a la lateral Cuautla-Huaxtepec y obviamente también la de ingreso de Huaxtepec a Cuautla, porque recordemos que el distribuidor vial afecta a estas dos laterales de la pista que lleva hacia La Pera, y bueno, eso está generando evidentemente bastante carga vehicular en estas tres entradas hacia la ciudad de Cuautla, así que bueno, a tomar sus precauciones y a moderar la velocidad, pero sobre todo, a pesar de que lleven la velocidad pues al límite menor de tránsito, es importante tener siempre la atención puesta en el camino, porque este percance pues se registró precisamente de manera lenta, pero sí por distracción del conductor. Charlie, información, muy buenas tardes.
0: Bien, Jesús, gracias. Te saludamos con mucho gusto desde la región oriente. Tome las medidas de precaución. Ya escuchó cómo se encuentra en estos momentos el panorama, el tráfico vehicular en esta zona del estado de Morelos. Y este martes platicábamos hoy por la mañana que si usted no ha tenido oportunidad a través de www.diariodemorelos.com o también en nuestra edición impresa de Diario de Morelos, estamos presentando un tema que es preocupante y alarmante a la vez, pero que platicábamos también que no es un tema solamente de las autoridades, sino también de nosotros, el evitar que siga el aumento del consumo del alcohol. Se han detectado las estadísticas que ahora las mujeres son las que presentan más consumo de alcohol aquí en el estado de Morelos. Escuchemos este trabajo periodístico que hicieron nuestros compañeros de redacción de Grupo Diario de Morelos.
2: El consumo de alcohol entre mujeres va en aumento en Cuernavaca. De acuerdo con autoridades y Alcohólicos Anónimos, Sección México, 6 de cada 10 personas detenidas en el programa Alcoholímetro de la capital son mujeres, una cifra que ha crecido más de un 10% en los últimos años. Durante una conferencia, especialistas advirtieron que el alcoholismo es una enfermedad reconocida por la Organización Mundial de la Salud y que puede provocar accidentes, enfermedades crónicas, conflictos familiares e incluso suicidios. También señalaron que muchas mujeres retrasan la búsqueda de ayuda por miedo al estigma social, lo que agrava las consecuencias para ellas y sus familias. Alcohólicos Anónimos recordó que brinda apoyo gratuito y confidencial a quienes enfrentan problemas con el alcohol o buscan ayudar a un familiar, e hizo un llamado a pedir ayuda a tiempo para evitar que la adicción siga avanzando.
0: La recomendación por parte de especialistas es que si usted tiene algún familiar o tiene este problema, primero hay que reconocerlo, pero también hay que acudir con los especialistas para que reciba la ayuda. Y en otros temas, ninguna de las más de 17.500 unidades del transporte público en el estado de Morelos han cumplido con la verificación vehicular, por lo que a partir del mes de agosto, del próximo mes de agosto, rutas y taxis deberán realizarse este trámite mediante el programa de regularización. Esto lo está dando a conocer el gobierno del estado a través de Movilidad y Transporte, con quien platicó nuestro compañero Salvador Rosas. Ya está en la línea telefónica. Chava, te saludamos y te escuchamos con mucho gusto. Cuéntanos.
3: ¿Qué tal, Carlos? Muy buenas tardes a ti y a toda la audiencia. Así es, pues, el titular de la Coordinación General de Movilidad y Transporte, Jorge Barrera Toledo, dio a conocer que, en rueda de prensa, que ninguna de las más de 17.500 unidades del transporte público, tanto como son las rutas y los taxis que están registradas en el estado de Morelos, pues no cumplen con la verificación vehicular, y esto no solamente es en este 2026, sino que aseguró que esta situación lleva años. Pues los transportistas aseguran que no hacen esta obligación porque nunca, las unidades nunca acuden a la Ciudad de México y no son sancionados. Ante este panorama, el gobierno del estado anunció que a partir del mes de agosto, como tú muy bien lo comentas, pues todas las rutas y taxis deberán verificar como parte de un programa de regularización. Si me permites, Carlos, escuchemos lo que expresó el titular de la coordinación, Jorge Barrera Toledo.
4: Sí, estamos en esta interacción con la Secretaría de Desarrollo Sustentable. Iniciamos la semana pasada una ruta que estaremos definiendo para revisar de manera concreta qué acciones y cómo lo sacamos adelante. Recordar que en el año pasado se integró parte del equipo de esta Secretaría, particularmente su Procuraduría Ambiental, junto con el programa Sumemos, para detectar estas unidades que no están verificadas y ver qué ruta crítica avanzamos para poder dar un esquema, digamos, si no de facilidades, sí de un esquema viable para que se atienda a la brevedad en transporte público este tema importante de la verificación de sus vehículos. El tema es obligatorio, estaremos avanzando en el delineado de estas estrategias para que sea una realidad lo más pronto posible.
3: Esto fue lo que expresó el coordinador en entrevista, y también te comento que el secretario de Desarrollo Sustentable del Estado, Alan Dupré Ramírez, Carlos, recordó que la verificación es una obligación para los propietarios de transporte público, al igual que para cualquier automovilista, con el objetivo, pues, de reducir las emisiones contaminantes y proteger al medio ambiente, y no solamente para poder circular en la Ciudad de México, como argumentan los transportistas. Este es el reporte, Charlie. Muy buenas tardes.
0: Muy bien, Chava, estaremos al pendiente de esta revisión que harán las autoridades del gobierno del estado a través de Movilidad y Transporte. Es la 1:12 p.m. y antes de continuar con más información, recibimos con mucho gusto en la cabina al presidente del Partido Revolucionario Institucional, Eliasip Polanco Saldívar. Eliasip, ¿cómo estás?
5: Muy Buenas tardes, Carlos, bienvenido. Muchas gracias, qué gusto saludarte a ti y a todo tu auditorio, gracias por la invitación.
0: No, al contrario, ya sabes, eres de casa, esta es tu casa, gracias. Sobre todo para abordar temas de lo que sucede en el estado de Morelos, pero no solamente aquí en la entidad, sino a nivel nacional. Escuchábamos y leíamos un señalamiento que hacía un anuncio la presidenta Claudia Sheinbaum Pardo a todos los partidos políticos y al Congreso de la Unión a cerrar filas, esto en defensa de los mexicanos allá en Estados Unidos. ¿Cuál es la postura de tu partido que diriges aquí en la entidad morelense?
5: Sí, Carlos, mira, ya el PRI, a través de nuestro presidente, el senador Alejandro Moreno, ha mandado un comunicado, y queremos ser muy claros, porque ahorita que estaba en algún otro espacio me decían, entonces el PRI no va y no apoya a la presidenta. Y yo quiero dejar claro que tenemos que dividir el tema, porque entonces nos podemos confundir. El PRI reprueba totalmente lo que pasó con el ICE y con nuestros con nacionales. El PRI ha tenido una alianza histórica en temas que tienen que ver con mexicanos en el extranjero, en todos los países, una alta diplomacia. Mientras hubo gobiernos del PRI, México fue amigo del mundo, y con Estados Unidos en temas que tienen que ver con migrantes siempre hubo comunicación y nunca se dieron este tipo de situaciones. Había una relación, una comunicación constante. Y bueno, tú sabes que hoy la relación con Estados Unidos está más fracturada que nunca. Uh-huh. Sin embargo, eso no lo justifica ni lo vamos a poner como resultado de, lo quiero dejar ahí porque es una realidad. Entonces el PRI está totalmente a favor de cerrar filas contra este trato que se le está dando a nuestros hermanos migrantes. Estamos totalmente en contra. Es algo que nos lastima y nos lacera como país y como mexicanos, porque todos tenemos, todos, habrá algunos que no, pero la gran mayoría tenemos algún familiar, algún amigo, algún conocido que está en Estados Unidos trabajando. Pero la otra parte, que esto voy, y que es el comunicado claro, preciso, que dice nuestro presidente Alejandro Moreno, es que no podemos, como lo hacen ellos de manera cínica, Carlos, utilizar un caso así, una situación tan difícil, para entonces avalar un gobierno que no ha dado resultados en temas de crecimiento. Ahí está, pueden ustedes checar los gobiernos desde incluso el presidente Salinas a la fecha. Los que más crecimiento han tenido son los gobiernos priistas, no lo digo yo, ahí están. El tema de inseguridad, pero lo que más complica y en lo que nosotros no podemos avalar es lo que hoy pasa, que es proteger y seguir protegiendo los pactos que tienen gobernadores de Morena con el crimen organizado. Hoy nos volvimos a levantar con estos audios claros, contundentes, de Marina del Pilar, pidiendo que le acepten hablar de lo que sea, incluso de seguridad nacional. Porque cuando ellos hablan de traición a la patria, no creo que haya alguna situación parecida a esta, donde algún gobernante de México diga, yo, con tal de no ser extraditada, con tal de que no se me juzgue en Estados Unidos, puedo decir lo que sea, incluso temas de seguridad nacional. Y vemos a una presidenta que eso no lo toca. El caso de Rocha Moya, ya se venció el término. Seguramente, fíjate, no soy Calimán, ni soy vidente, querrán que vuelva a gobernar el estado Chihuahua y eso pues te habla de el manto protector, el manto de impunidad que desde la presidencia se quiere dar a estos gobernantes, que es claro. ¿Por qué es claro que tienen un pacto con el crimen organizado? Porque tú no tendrías por qué hablar, no tendrías por qué negociar, ¿no? No ser extraditada, pues, si no tienes nada que ocultar. Entonces, lo que está pasando con el gobernador de Sinaloa, Rocha Moya, lo que está pasando con Marina del Pilar, lo que pasa con Américo Villarreal, lo que pasa con Alfonso Durazo y más gobernadores de Morena, eso no lo va a avalar el PRI. No puede el PRI cerrar filas con los gobiernos, con un gobierno de Morena que defiende a sus gobernantes que tienen un pacto criminal con el crimen organizado. Entonces, hay que ser claros, hay dos vertientes. Nosotros estamos, el PRI, cuando digo nosotros, digo el PRI, porque yo soy el presidente del PRI en Morelos, está con los hermanos migrantes de Morelos y de México en Estados Unidos y siempre vamos a defenderlos, desde luego que sí. Pero no estamos con un gobierno que es quien se ha encargado de dar un manto protector, un manto de impunidad a los gobernadores de Morena que tienen relación y nexos con el crimen organizado.
0: Es decir, tenemos un minuto, entonces, ¿hay incongruencia por parte del gobierno federal?
5: Totalmente, porque lo que ellos quieren es utilizar de manera cínica esto que está pasando con nuestros connacionales en Estados Unidos, que reprobamos totalmente, para entonces sí llamar a la oposición, a la que ha golpeado durante 8 años, y avalar un gobierno que a ojos de todos, sobre todo de los que no pensamos como ellos, pues tiene un pacto y un manto de impunidad con estos gobernadores de Morena.
0: Lassi, te agradecemos que hayas estado con nosotros aquí en la cabina. Esta es tu casa y te esperamos la próxima semana.
5: Muchas gracias, Carlos. Muchas gracias.
0: Y muchos temas más.
5: Claro que sí.
0: Muchas gracias. Lassi Polanco Saldívar, presidente del Partido Revolucionario Institucional aquí en el estado de Morelos. 1:20 p.m. Vamos a la primera pausa y volvemos.
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0: También informó, además, que la Red de Protección contra la Extorsión ya integra a más de 1.100 negocios en el municipio y que a nivel nacional la estrategia contra este delito ha permitido detener a 674 personas en el último año. Omar García Harfuch informó que ya suman 8 personas detenidas por el secuestro y asesinato de la periodista Roxana Berenice Guzmán, ocurrido en Veracruz. El secretario de Seguridad aseguró que las investigaciones van a continuar hasta esclarecer la participación de todos los involucrados.
1: En la 1:26 PM, ya estamos de regreso. Gracias por continuar con nosotros. Fíjese que debido a que hasta este martes se contabilizaban 14.479 estudiantes inscritos para recibir el pase Olín, cifra que representa alrededor del 50% del universo estimado de beneficiarios para esta primera etapa, el gobierno del estado amplió para el próximo viernes el periodo de registro. Marcela García, tú nos tienes más detalles, te saludamos y te escuchamos con mucho gusto. Cuéntanos, Marce.
2: Gracias, Carlos, muy buenas tardes y saludo con gusto a ti a la audiencia. Pues así es, el titular de la Agencia de Transformación Digital, Samuel Rivera Muciño, explicó que la decisión busca brindar más tiempo a los estudiantes, que debido al cierre del ciclo escolar, a los exámenes y el inicio del periodo vacacional, pues aún no han realizado este trámite, pese a que ya conocen esta convocatoria. Detalló que la mayor parte de los registros corresponden a estudiantes de la Universidad Autónoma del Estado de Morelos y alrededor del 60% de quienes se han inscrito son mujeres, mientras que el resto hombres. Rivera Muciño aseguró que la ampliación del plazo no va a retrasar el inicio de este programa, ni mucho menos la entrega de las tarjetas. Ya se reducirá a 2 semanas el periodo de validación, de 2 semanas a 1 semana, para mantener el calendario previsto y así realizar la entrega de apoyos, más bien de la tarjeta, a finales del mes de agosto y hasta septiembre estarían ya recibiendo este apoyo. Vamos a escuchar parte de lo que dijo esta mañana el titular de la Agencia de Transformación Digital.
3: Comentar que el programa Paso Olín, la plataforma, se ha ampliado el registro hasta el próximo viernes de esta semana, lo cual permitirá que los estudiantes que al día de ayer lunes ya más de 14.000 estudiantes se habían registrado con éxito y se ha decidido que se amplía el periodo de registro a este viernes. Entonces, pues está abierta la invitación para que los estudiantes, recordando que son de la UAM, Campus Chamilpa, Campus Belénes, UPEMOR, Tecnológico de Zacatepec y Cuautla, se puedan registrar ingresando en morelos.gob.mx. Ahí aparece el banner de Paso Olín y ahí se pueden registrar. Otro dato importante es mujeres alrededor del 60%, hombres 40%. UAM es el que más tiene.
2: El titular de la Agencia de Transformación Digital comentó que una vez que concluye el registro, inicia este proceso de validación, el cual contempla 3 filtros. Uno es la verificación de la identidad mediante la CURP, también la autenticación automática de su identificación oficial y finalmente el cotejo con la base de datos de servicios escolares para confirmar que el solicitante continúa inscrito y activo en alguna de las instituciones participantes. Finalmente precisó que únicamente van a poder quedarán fuera quienes hayan sido dados de baja de la universidad o no acrediten su residencia en Morelos mediante un comprobante de domicilio vigente, aunque su INE no importa que ésta sea o esté dada de alta en otro estado. Y es que recordemos que hay muchos estudiantes que son foráneos. Hasta aquí mi reporte. Buena tarde.
1: Muy bien, Marce, gracias. Buenas tardes. Escuchamos más adelante y fíjese, los estudiantes tendrán hasta el viernes 17 de julio a las 23 horas, es decir, a las 11 de la noche, para inscribirse en el portal oficial morelos.gob.mx. El apoyo consiste en 1.040 pesos bimestrales, equivalente a unos 80 pasajes de transporte público y está dirigido a alumnos de la Universidad Autónoma del Estado de Morelos, de la UPEMOR y los institutos tecnológicos de Cuautla y Zacatepec. Al corte del 14 de julio, el reporte de las autoridades es que van registrados 14.479 estudiantes. Y en otros temas, le platicábamos al inicio de este espacio que permanece tomado el ingenio de Casasano allá en el municipio de Cuautla por productores cañeros que exigen el pago de la liquidación final de la zafra luego de que el plazo se ampliara de 6 a 9 semanas. Más de 3.500 agricultores permanecen sin recibir este recurso. Eso lo informó el líder cañero y regidor

0: Miguel Barranco García, con quien platicó Salvador Rosas.
1: Productores cañeros mantienen tomado el ingenio de Casasano en Cuautla para exigir el pago de la liquidación final de la zafra. De acuerdo con el líder cañero y regidor del municipio, Miguel Barranco García, son más de 3.500 agricultores que continúan sin recibir este recurso. La protesta comenzó el día de ayer luego de que el corporativo Grupo Beta San Miguel modificó el calendario de pagos y amplió el plazo de 6 a 9 semanas. Los productores consideran que esta decisión incumple los tiempos establecidos y podría retrasar la entrega del dinero hasta mediados del mes de septiembre. Barranco García señaló que el retraso afectará a la economía de los cañeros, ya que muchos dependen de esos recursos para preparar la próxima zafra, que inicia en noviembre mediante la compra de insumos y el mantenimiento de sus parcelas. Como medida de presión, los manifestantes mantienen bloqueado el acceso al ingenio e impiden el ingreso de personal administrativo y de trabajadores encargados del mantenimiento de la factoría. Los productores advirtieron que permanecerán en el lugar hasta que la empresa firme un acuerdo en el que se comprometa a realizar los pagos dentro del plazo habitual de 6 semanas. Además, solicitaron la intervención de la gobernadora Margarita González Saravia para buscar una solución a este conflicto. Este es el reporte.
0: Y durante la mañanera del pueblo, la presidenta de México, Claudia Sheinbaum Pardo, destacó los resultados obtenidos en Morelos en materia de seguridad al señalar que la entidad redujo los homicidios en un promedio diario de 3.7 a 1.9 casos, resultado del trabajo coordinado entre los gobiernos federal, estatal y las instituciones que integran el Gabinete de Seguridad. La mandataria federal afirmó que estos avances son producto de las acciones conjuntas que se desarrollan en la entidad para combatir la delincuencia, fortalecer la presencia institucional y recuperar la tranquilidad de la población. Escuchemos a la presidenta Claudia Sheinbaum.
2: Miren el caso de Morelos. Se los voy a poner porque se detuvo al presidente municipal de Morelos, de Cuautla, perdón. A partir de ahí viene un trabajo que seguimos haciendo para estar cerca de la población de Cuautla, porque esta persona coordinaba extorsiones en el municipio y estaba vinculado con la delincuencia organizada. Gracias a ese trabajo y al trabajo conjunto con el gobierno de Morelos y el Gabinete de Seguridad Federal, entonces, fíjense cómo disminuyó en Morelos los homicidios. Estaba en 3.5, casi 4 homicidios, 3.7 y disminuyó a 1.9.
0: Por su parte, el titular de la Secretaría de Seguridad y Protección Ciudadana, Omar García Harfuch, informó que, derivado de las denuncias ciudadanas y labores de investigación, elementos de la Guardia Nacional, Defensa Nacional, Marina y la Secretaría que él encabeza, en coordinación con la Fiscalía de Morelos, complementaron una orden de cateo en Cuautla, donde fueron detenidos 3 hombres identificados como presuntos generadores de extorsión y cobro de piso en contra de comerciantes de la región. Asimismo, García Harfuch señaló que en este municipio se mantiene una estrategia permanente de proximidad social en la que participan autoridades de los 3 órdenes de gobierno. Escuchemos la voz del secretario Omar García Harfuch.
3: Desde la puesta en marcha de la Estrategia Nacional contra la Extorsión, instruida por la presidenta el 6 de julio del 2025 y hasta el 30 de junio del 2026, han sido detenidas 1.674 personas por este delito. En Cuautla, Morelos, elementos de la Guardia Nacional, de Defensa, de Marina, de la Secretaría de Seguridad y Protección Ciudadana en coordinación con la Fiscalía Estatal, realizaron trabajos de investigación derivado de denuncias ciudadanas. Como resultado, se cumplimentó una orden de cateo donde fueron detenidos 3 sujetos, identificados como principales generadores de extorsiones y cobro de piso contra comerciantes de la región. Agradecemos a la ciudadanía su confianza, ya que su colaboración es fundamental para identificar y detener a quienes cometen este delito. En Cuautla, Morelos, además de las acciones operativas contra quienes generan violencia, por instrucciones de la presidenta se puso en marcha un trabajo permanente de proximidad con la población. En coordinación con la Guardia Nacional, Secretaría de Seguridad y Protección Ciudadana, Gobierno del Estado y el Ayuntamiento, Se realizaron reuniones con comerciantes, transportistas, productores, distintas autoridades, representantes del sector salud y organizaciones sociales, con el propósito de atender de manera directa las problemáticas de seguridad y fortalecer los mecanismos de denuncia y protección ciudadana. Estas acciones complementan los resultados operativos obtenidos en Morelos. De octubre del 2024 a junio del 2026, las instituciones del Gabinete de Seguridad han detenido a 2.200 personas y asegurando 519 armas de fuego, más de 14.000 cartuchos y 858 kilos de droga, así como la detención de principales generadores de violencia y de extorsionadores.
0: Ahí escuchamos lo que se mencionó hoy por la mañana en la conferencia de prensa por parte de la presidenta Claudia Sheinbaum Pardo y Omar García Harfuch, en donde se está dando a conocer estos avances en materia de seguridad. Los datos muestran una importante reducción casi del 49% en promedio diario de homicidios. Incluso Omar García Harfuch resaltó los resultados que se han logrado allá en el municipio de Cuautla contra la extorsión y la recuperación de negocios. Hay que reconocer que poco a poco esta estrategia en coordinación e inteligencia, tanto de las autoridades del gobierno del estado como las federales, están dando resultados y ojalá se vea reflejado esto muy pronto en las calles. Hay que reconocer también que estos resultados que han anunciado las autoridades, encabezadas por la presidenta Claudia Sheinbaum Pardo, es gracias también a la participación ciudadana que denuncia los delitos. Y hablando sobre este tema, también el gobierno de México destacó que Morelos es uno de los estados donde la Estrategia Nacional de Seguridad ha logrado resultados relevantes en el combate a la extorsión. Marcela García nos tiene los detalles.
4: El gobierno de México destacó a Morelos como uno de los estados donde la Estrategia Nacional de Seguridad ha logrado resultados relevantes en el combate a la extorsión y la desarticulación de grupos delictivos. Durante la conferencia matutina de la presidenta Claudia Sheinbaum Pardo, el secretario de Seguridad y Protección Ciudadana, Omar García Harfuch, informó sobre la captura de 3 presuntos generadores de violencia en Cuautla y el fortalecimiento de acciones de proximidad con comerciantes y habitantes. Explicó que derivado de las denuncias ciudadanas, elementos de la Secretaría de Seguridad y Protección Ciudadana, de la Defensa, Marina, Guardia Nacional y Fiscalía General del Estado ejecutaron órdenes de aprehensión en Cuautla. Ahí se logró la detención de 3 sujetos identificados como responsables de extorsiones y cobros de piso contra comerciantes de esta región. García Harfuch señaló que la colaboración de la ciudadanía ha sido clave para identificar a quienes cometen este delito. Reiteró que las denuncias permiten fortalecer las investigaciones y concretar las detenciones. También destacó que como parte de las acciones preventivas, informó que en Cuautla se conformó la Red de Protección contra la Extorsión, que está integrada por más de 1.100 establecimientos como mercados públicos, comercios y la central de abastos, cifra que superó la meta inicial para incorporar a 1.000 negocios durante el primer bimestre de esta operación. Además, autoridades federales realizaron recorridos diurnos y nocturnos en las 46 colonias del municipio para reforzar la cercanía con la población. Finalmente, durante esta conferencia, la presidenta Claudia Sheinbaum Pardo destacó como ejemplo del combate a la corrupción la detención del exalcalde de Cuautla, Jesús Corona Damián, al señalar que presuntamente utilizó su cargo para operar una red de corrupción, caso que, afirmó, refleja el compromiso de combatir la impunidad sin distinciones. Hasta aquí mi reporte.
0: Y hace unos minutos acaba de concluir una reunión que le decíamos al inicio de este espacio con la gobernadora Margarita González Arabia y representantes sindicales. Ha dado una entrevista el secretario de Gobierno, el encargado de la política interna del Gobierno del Estado, Edgar Maldonado, sobre esta reunión y está informando que se le reiteró a los líderes que no se ha presentado la iniciativa al Congreso del Estado, por lo que no se revisará en este periodo de sesiones que concluye el día de mañana 15 de julio. 1:40 p.m. Vamos a la segunda pausa y volvemos.
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23: Nayib Bukele buscará un tercer mandato consecutivo en El Salvador tras ser designado candidato presidencial por su partido, en un proceso marcado por la reforma que abrió la puerta a la reelección indefinida y que ha generado atención y críticas a nivel internacional. Se recrudece el conflicto en Oriente Medio. Estados Unidos lanzó nuevos ataques en contra de Irán, quien respondió con ofensivas dirigidas a aliados de Washington en la región, dejando sin efecto el acuerdo provisional que buscaba frenar los combates y garantizar la seguridad en el estratégico Estrecho de Hormuz. Un agente del ICE mató a un ciudadano colombiano de 26 años durante un operativo migratorio en el estado de Maine. El caso ya es investigado por las autoridades estadounidenses y ha reavivado el debate sobre la política migratoria impulsada por el presidente Donald
0: Trump. 1:47 PM, ya está aquí en la cabina Alejandro Celis con la información deportiva. Mi querido Alex, ¿cómo va el partido?
24: Hola, ¿qué tal? Buenas tardes a todos los radioescuchas. Como dices bien, España, no. Jolines.
0: Oye, pero el favorito era Francia, ¿no?
24: Pues sí, pero...
0: ¿Qué pasó?
24: Digo, me parece que Francia se ha caracterizado, pues, digo, un mundial me parece que es más individualidad. España es un equipo más en conjunto, viene jugando más en conjunto. A lo mejor sus estrellas como Lamine Yamal no han aparecido todavía en este mundial, pero es un equipo que es como la unión, tienen mucha unión de equipo, entonces me parece que lo han estado demostrando pues en este mundial, y me parece, ayer lo comentábamos, va a ser, era una prácticamente una lucha de gigantes, una final adelantada entre Francia y España. Afortunadamente, digo, para los españoles ya están ganando 1-0, esta está por terminar ya la primera parte, con gol de Mikel Oyarzabal por la vía del penal al minuto 22, España está ganando, se está acercando a la final de este mundial.
0: ¿Quién para campeón 2026. Te gusta entonces?
24: Pues,
0: ¿Inglaterra?
24: Pues yo veía muy fuerte la verdad a Francia, digo, por las individuales de Kylian Mbappé,
0: Dembélé,
24: Olise, pero pues España por ahí puede dar la sorpresa. ¿No? Que digo, me parece que por todo lo que llega,
0: la polémica,
24: el favorito es Argentina, uh-huh. Siendo por Lionel Messi, por todo que dicen.
0: Porque
24: que
0: ya les han ayudado, les ¿no?
24: La ayuda, mira, no sé si en verdad ha sido ayuda, pero pues ha habido
0: que no necesitan, pero al menos,
24: o sea, te comento, no sé si ha sido ayuda, ha sido suerte, pero pues la polémica está, y digo, y todo pinta para que otra vez Argentina ¿sí? se corone. Digo, vamos a ver qué pasa. Me parece que Argentina no ha jugado bien este mundial, uh-huh. Ha tenido suerte, ha tenido por ahí que se encuentran con expulsiones de los rivales, pero vamos a ver qué pasa. Mañana el partido Inglaterra contra Argentina es igual a 1:00 PM, entonces vamos a esperar. Ahorita vamos a ver cómo quedan, pero pues yo veo la final España-Argentina.
0: ¿En serio?
24: Bueno, vamos a ver qué pasa.
0: Muy bien, Alex, gracias. Alex Ellis con la información deportiva. Escuchamos el comentario del profesor Pablo Rubén Villalobos.
3: ¿Qué tal, amigos? Con el saludo habitual para todos ustedes. En gotas vamos a nuestro acostumbrado comentario editorial. Saludo a mis compañeros en cabina. El pasado domingo, anteayer, fue el Día del Abogado. En todo el país, en toda la nación, los licenciados en Derecho que tuvieron la oportunidad a través de sus estructuras o de sus grupos o en lo particular, tuvieron la oportunidad de celebrar el Día del Abogado. ¿Cuántos de los abogados, abogadas que celebraron y los que no celebraron también? ¿Cuántos recordaron a quién le deben rendir el honor por haber creado el Día del Abogado? Fue el año de 1960. Se han cumplido 66 años de la creación en el calendario cívico de México el Día del Abogado. Se lo deben a don Federico Bracamontes Gálvez, hombre que se distinguió precisamente como licenciado en Derecho, como abogado, como hombre creador de medios de comunicación como lo son Diario de México, Diario de Morelos, La Comadre, La 99 como estaciones de radio y otros medios de trascendencia nacional. Don Federico Bracamontes dio paso a el Día del Abogado junto con otras celebraciones como lo fue el premio de Diario de Morelos, que durante años se entregó aquí a distinguidas personalidades de Morelos, del espacio nacional y de lo internacional. Qué lamentable que se haya perdido esa gran fiesta, que era una de las más importantes, si no es que la más relevante, que tuvo el estado de Morelos. Hoy recuerdo con respeto, con afecto, a don Federico Bracamontes Gálvez, mi amigo, en el Día del Abogado, que fue anteayer, para recordarles a ellas y ellos, los licenciados en Derecho, que a don Federico Bracamontes Gálvez le merecen honor, respeto y gratitud. Cambio de tema para ir a la cuestión relacionada con estas cuestiones que nos dejan a veces en la zozobra por lo que pueda pasar. El golpeador, el de Petróleos Mexicanos. Parece que ya lo dejaron en libertad o va para allá que vuela, porque la esposa golpeada con el niño espantado ya lo perdonó. Ya lo perdonó. Esto lo logró el abogado que le echó la culpa de la mala suerte ante la justicia a los medios de comunicación. ¿Qué abogado tan, pues, tan bocón? Porque los medios de comunicación no pusimos los guantes en manos del golpeador, de su esposa, y que por eso él tiene chamba, el abogado, y que se cuide, porque en cuanto no pueda ayudarle al abogado golpeador, perdón, al golpeador de Petróleos, entonces en ese momento el golpeador puede mandarlo lejos y simplemente quedarse sin chamba el abogadito que le está echando la culpa a los medios de comunicación por las circunstancias que atraviesa ante la justicia, ante la ley y el derecho, y ahora presuntamente en posible libertad para seguir su juicio, porque la esposa lo perdonó de la golpiza que le puso y que fue transmitida esa golpiza a lo internacional por todos los medios de comunicación. Todo parece indicar que las presiones que ejerció Claudia Sheinbaum Pardo, por lo menos hasta ahí, no funcionaron, salvo que la jueza que ha decidido que esto se sigue de oficio pueda lograr mantenerlo en buen recaudo para proceder a su enjuiciamiento. Vayamos a otra cuestión relacionada ahora con lo del niño. El niño, el fenómeno meteorológico que tiene en ascuas a los campesinos, porque se dice que viene una canícula seca, producto de ese meteoro que es el niño y que puede dejar a los campesinos en condiciones de desventaja para lograr su producción. Cierro el comentario editorial recordando a quienes me escuchan, por favor, que hay circunstancia que requiere mucho de nuestra buena participación y voluntad. Recordemos que en Estados Unidos, Marco Rubio convoca a una reunión de países para enfrentar a las naciones, a los gobiernos de izquierda. Entre los invitados está México. ¿Irá Claudia Sheinbaum o mandará representante, siendo México presuntamente un país de izquierda por la cuarta transformación y su segundo piso con Claudia al frente? Esperemos para saber cuál va a ser la respuesta del gobierno mexicano frente a esta convocatoria que hacen los Estados Unidos. Hasta mañana, que será un día más. Hoy está siendo un día menos. Pablo Rubén Villalobos se despide de ustedes. Gracias a mis compañeros en cabina y a cuidarnos.
0: Ya nos vamos, no sin antes, por supuesto, agradecerles que hayan estado con nosotros. Mi nombre es Carlos Soberanes, gracias a Ana Sánchez y Yamil Ortiz en la producción. Quédese en la frecuencia de la 99, a continuación, precisamente, Anita, con todos ustedes para que la sigan y dejen de ver el partido. Ya nos vamos, cuídense mucho.
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Sintonía, con esto vamos empezando las tardes de la 99. Ya les di un spoiler, ropa cara de Camilo. ¿Cómo están? Espero se encuentren muy bien el día de hoy, martes 14 de julio del 2026. Yo estoy muy animada, muy feliz, y yo sé que muchos están viendo el partido, también están escuchando muy buena música, y me da gusto que estén sintonizando la 99, tu estación favorita en Morelos. Así que, ¿qué les parece si vamos empezando con todo esto? Les digo el teléfono igual para que puedan interactuar, mandar saludos, comentarme qué tal va el partido, porque pues yo no lo estoy viendo en este momento, pero ustedes me pueden ir actualizando al 777-499-199. Y está el WhatsApp para que puedan, pues ya saben, mandar sus mensajes, sus saludos y pendientes, porque ya saben que todos los programas de repente tenemos sorpresas. Pero bueno, vámonos con esta rolísima que yo creo que a todos nos gusta, Ropa Cara de Camilo. Lo escuchas solo aquí en la 99, así que no te despegues porque yo me quedo contigo hasta las 4. Soy Ana Sánchez, Ana Banana, por si no me ubicas todavía, y pues vamos a escuchar excelentes canciones.

escuchar esto de Taylor Swift, I Knew It, I Knew You. Y ya saben que esta rola es parte de la película de Toy Story 5, que yo me acuerdo cuando recién empezó, que anunció Taylor Swift, se pensaba que iba a ser voz de algún personaje en esta película, pero no, resulta que pues era el tema principal de la película, y muy bueno, claro que sí, lo escuchas aquí en La 99, tu estación favorita en Morelos. Y vámonos con el tema del día de hoy para que puedan participar al 777-491-991 y te ganes experiencias 99, unas muy deliciosas, otra igual para que te ejercites si quieres ir al gym, y también tenemos para que te relajes y disfrutes de un rato con tu familia. Pero bueno, mándame tu mensaje de audio al 777-491-991. Hoy es tiempo de graduaciones, bueno, no hoy en general, pero ya empiezan los tiempos de graduaciones, y donde yo vivo hay una escuela cerca, entonces escuchaba los ensayos y sobre todo las canciones, que ven que siempre se hace como un baile, y yo quería preguntarles a todos ustedes, ¿aún recuerdan qué canción bailaron cuando se graduaron, ya sea de primaria, kinder, secundaria, o sea, lo que ustedes recuerden? Cuéntenme qué canción bailaron ustedes. Yo recuerdo que en la escuela donde yo iba era como que un clásico, lo que fue kinder, primaria y secundaria, que bailáramos la de Caminante no hay camino, o sea, siempre, siempre era Caminante no hay camino. A lo mejor de repente escogíamos otra, como la de Que sepa el mundo que en marcha estoy, de Tierra de Osos, cosas así, pero siempre se bailaba Caminante no hay camino. Era una buena opción, pero después de 3 veces y era como de, ay, ya, vamos a cambiarle, ¿no? Pero bueno, eso es lo que yo les puedo contar. Ahora ustedes platíquenme qué canción bailaron en su generación, cuéntenme, me muero por saber. Nos vamos a la pausa comercial y ahorita regresamos. Recuerda que estás en La 99 y en las tardes de La 99.

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0: escuchando muy buenas rolas aquí en las tardes de la 99. Esto fue Morat con Juanes y también escuchamos a Shawn Mendes. Yo espero que se la estén pasando increíble este martes 14 de julio. Y oigan, recuerden participar al 777-499-1991. Estamos en tiempo de graduaciones y yo quiero que pues recuerden esa canción que ustedes llegaron a bailar en kinder, primaria o secundaria. Me pueden decir lo que quieran. Pero bueno, en lo que estoy esperando sus audios para que se ganen experiencias 99, les dije que teníamos sorpresas y claro que el Promóvil 99 está listo para refrescarlos. ¿Qué les parece si escuchamos en dónde están? A ver, platíquenme qué andan haciendo, Promóvil 99.
1: Hola, mi Anita Bananita, te saluda Ceci y a toda la familia 99. Ya estamos listos para refrescarlos en este martes con nuestros amigos de Jarritos y, por supuesto, en Chutagol 99. Ahorita que está todavía la emoción del Mundial, vamos a ver qué tan buenos son con esa puntería. Les comparto la ubicación, estamos aquí en Avenida Universidad, en la segunda entrada de la UEM frente a la base de la Ruta 13, para que vengan, nos ubican al Promóvil, se refresquen con unos deliciosos jarritos bien fríos que están para este calor y por supuesto también les proporcionemos la calcomanía de la 99 y muchas más sorpresas que tenemos para ustedes.
0: ¡Perfecto! Recuerden que es muy importante que tengan la calcomanía, la app de la 99, para que puedan ganarse experiencias y sobre todo ahorita vayan para que se ganen un delicioso jarrito, se diviertan un rato, anoten gol, ahorita también que está el partido, pues como que un refresco no caería mal, ¿eh? Un jarrito delicioso, si ya van a comer también, así que vayan con el Promóvil 99. Y bueno, yo los dejo con más canciones, ahorita regresamos a escuchar pues qué bailaron ustedes, pero mientras vamos a escuchar esto de Olivia Rodrigo, The Cure, solo en la 99.

0: 7:39, nos vamos a la pausa comercial, pero tengo recomendaciones 99. 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

0: vamos a escuchar de sus audios, familia 99. Hoy estamos hablando de qué canciones bailaron, si es que se acuerdan o les tocó bailar este año alguna canción de graduación. Bueno, compártanmela, por favor. A ver qué nos dicen por acá. Hola, hola.
1: Hola, Anita, buenas tardes. Pues mira, yo la primaria bailé Tiempo de Vals de Chayanne hace algunos años. Pues bueno, fue muy divertido. Gracias, saludos.
0: Siento que la de Tiempo de Vals es como igual un clásico, ¿no? O sea, sí se escucha como que en bastante graduaciones y 15 años, siempre, siempre. Y es que es muy buena, es Chayanne. Por el amor de Dios, Chayanne tiene que estar en todos los lados. Y sí, la verdad es muy divertido. A mí siempre me divirtió bailar las canciones. Nunca fue como de, ay, no, qué feo. Me gustaba que me sacaran de clases para ensayar. Era muy divertido. Y la verdad es que a mí las graduaciones sí me ponían muy emotivas. No sé ustedes. Pero me hubiera gustado bailar más canciones así como de Disney y todo ese estilo, porque yo siempre fui chica Disney y les digo que en nuestra escuela siempre bailábamos la de Caminante no hay caminos, así está bonita, pero como que la verdad sí hacía falta un poquito más de variedad. Me hubiera gustado bailar de Disney y también la de Tiempo de Vals, uff, hubiera sido muy feliz. Muchas gracias por compartirlo, ya tienes tu experiencia 99, síganme diciendo a ustedes qué les gustaría bailar, bueno, si tuvieran la oportunidad de elegir, y además cuéntenme pues qué canción bailaron.

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minutos en ese momento, familia 99, y estamos entrando a la segunda hora de las tardes de la 99, así que vamos con la noticia flash de la 99. Dije muchos 99, pero es para que no se les olvide que están en la 99. Y aquí en esta noticia es donde yo te platico todo lo que tienes que saber del mundo del espectáculo, de los videojuegos, de tus artistas favoritos, de la cultura geek, de la cultura pop y de muchas cosas más. Y hoy vamos a hablar de una empresa que seguramente conoces que se llama Sony, y es que si estás enterado del mundo de los videojuegos, hace poquito anunció que va a dejar de fabricar discos físicos para sus consolas. O sea, ya no vamos a tener como para comprar la caja, o sea, solo va a ser puro digital, ya no va a haber PlayStations con para lector de discos, solo digital, y esto a partir de enero de 2028. Muchas personas pues comentan que no está padre, porque hay bastante gente que todavía le gusta comprar sus discos, vaya, comprar sus videojuegos en físico, y la verdad es que en digital te roba mucha memoria, pero bueno, son gustos de cada quien, solo que ahora ya no vamos a tener la opción porque todo va a ser digital, y obviamente ha sido muy debatible esta situación. ¿Tú qué opinas? ¿Te agrada que sean los juegos digitales o si tú sí eres de comprar los videojuegos en físico? Por otro lado, vámonos igual con Sony, que creo que está tomando unas cuantas decisiones no muy buenas, porque va a sacar la quinta y última película de Hotel Transilvania, esta saga que ya definitivamente debió morir con la tercera, porque la cuarta fue muy mala en mi opinión, pero no sé ustedes qué opinan, y pues está produciendo esta quinta película. ¿Creen que deberían dejar morir esta saga o que a lo mejor esta quinta película le haga justicia a lo que es esta saga? ¿Quieres saber qué día se estrena? ¿Qué año se estrena? Recuerda que puedes saber toda esta información en el canal de difusión de WhatsApp. Solo mándame un mensaje al 777-499-1991. Dime que quieres ser parte, yo te mando el enlace y ya estás dentro de ese canal de difusión. También recuerda que en la 99.com puedes enterarte de estas notas y en nuestras redes sociales como Facebook e Instagram. Así que no te pierdas de nada y ya ponte a navegar con la 99.

0: abordando el tema del día de hoy, aquí me llega un mensaje de texto que dice lo siguiente. Hola Ana, muy buenas tardes, espero estés muy bien aquí escuchando tu programa. Y con respecto a la pregunta, pues yo llegué a bailar canciones de Michael Jackson. Me tocó bailar Beat It y también me tocó bailar la de Man in the Mirror. Y entre otras, pero esas fueron mis favoritas. Muchas gracias, Ana. Ay, oye, no lo había pensado. Yo creo que me hubiera gustado también bailar canciones de Michael Jackson, la verdad. De hecho, creo que estas graduaciones ahorita por la película y todo, sí estuvieron bastante sonadas las canciones de Michael Jackson en graduaciones, porque les digo que yo vivo cerca de una escuela y escuchaba que ensayaban canciones de Michael Jackson. La de Jam, por ejemplo, escuchaba que la estaban ensayando y que pues era constante. Y de hecho, hoy escuché que pusieron la canción y pues aplaudieron, así que me imagino que hoy fue la graduación, pero creo que es una buena opción. Siempre son muy buenas esas rolas. Muchas gracias por compartirlo. Y muy bien, familia, es momento a las 3:21 que nos pachamos a qué hay de comer. Ya es hora de la papa y yo quiero que ustedes me platiquen.
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0: Deli, deli, ya empezamos con la hora de comer, así que empiecen a mandarme qué van a comer el día de hoy al 777-499-1991 y díganme qué snacks prepararon para ver el partido. Yo no sé pues a qué equipo le iban, a lo mejor andan medios tristes, pero cuéntenme qué snack o qué botanita estaban comiendo, si lo vieron en su trabajo, a lo mejor pidieron pizza, platíquenme. Ya saben que siempre que hay partido yo les pregunto eso, qué botanitas comieron y se ganan otra botanita. ¿Qué les parece? Unos taquitos de Taquería El Especial Al Pastor, deliciosos. O también una hamburguesa de Prision Burger. ¿Qué les gustaría? Bueno, ustedes cuéntenme, ¿eh? Yo espero sus audios y ya se ganan algo delicioso de comer. Nos vamos a la pausa, pero espero sus audios. Cuéntenme qué botanita rica comieron el día de hoy.

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0: Estamos en ¿Qué de comer? Familia 99, y hoy estamos hablando de los snacks que prepararon para el partido. Pero igual, si no prepararon nada, solo cuéntenme qué están comiendo el día de hoy, porque yo sé que todo les queda muy delicioso. A ver qué nos dice por acá.
1: Hola, hola. Para comer, tortas de papas con arroz blanco y un agua de Jamaica. Saludos.
0: Ay, hace mucho que no hago tortas de papa. La verdad es que sí se antojan, son muy deliciosas. Y lo mejor es que la puedes combinar con ensaladita, con pollito, con un agua fresca, claro que sí. Igual le puedes poner como quesito. Les puedes poner muchas cosas, saben muy, muy buenas. Incluso con picadillo, no sé, a mí me encantan las tortas de papa. Pero son complicadas de hacer, ¿eh? La verdad, mis respetos para los que les salen así bien bonitas las tortas de papa. Muchísimas gracias por compartirlo. Ya tienes tu experiencia 99. Recuerden que estamos regalando igual para que te vayas por una deliciosa hamburguesa de Prision Burger o también unos deliciosos tacos en ¿Qué hay de comer? Y bueno, si no se te antoja, a lo mejor estás a dieta, pero están deliciosos, ¿eh? Pero si estás a dieta, bueno, te puedo regalar algo para que te vayas a relajar a Body Relax Spa, igual para Gotcha, para que disfrutes y te desestreses también disparando balas de pintura. También te puedo regalar para Rancho Mágico y pases un buen fin de semana con tus chiquitines, con los Kids 99 y muchas cosas más. Así que pendiente y mándame tu audio. Vamos con más música, estas son las hermanas Hash. Si me hubieras llamado ayer.

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1: 3:37, familia 99. 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Mientras tanto, continuamos aquí en las tardes de la 99. Mi querida Anita, tú dinos de qué te llevamos.
2: 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Y justo ahorita que estamos hablando de qué hay de comer, que me están contando aquí la familia 99, qué están comiendo, la verdad es que sí, láncense por un jarrito. 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Y ya que estamos en eso, pues vamos a ver qué más están comiendo el día de hoy. A ver, cuéntenme.
3: Qué buenita, aquí escuchando la 99. Hoy vamos a comer chiles rellenos en caldillo con tantita crema y frijoles. Muy, muy ricos que nos prepara mi mamá. Saludos.
2: Ay, qué deli, también me encantan los chiles rellenos. La verdad es que no sé si prefiero los chiles rellenos de queso o de picadillo, pero los dos son muy buenos. Un día vamos a hacer una pelea de comida y vamos a preguntar qué son mejores. Por ejemplo, los chiles rellenos de queso o de picadillo, o el arroz rojo o el arroz blanco. Vamos a hacer una pelea un día de comida. Pero bueno, ahorita me están platicando qué de comer y se escucha súper rico, la verdad. Así que corre, lánzate por un jarrito, porque con esos chiles rellenos van a quedar deliciosos. Nos vamos a una pausa comercial y ya regresamos con el postre. Si todavía no tienes una receta rica para comer de postre, bueno, ahorita te cuento alguna y dónde puedes conseguir todo lo que necesitas.
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0: llegamos a la hora del postrecito, así que escuchen con atención porque este postre que les tengo está súper riquísimo y la verdad siento que igual, como todos los postres que les doy, es algo que pueden vender bastante bien. ¿A quién no les gusta el cheesecake? Es delicioso. Yo les voy a enseñar a hacer un cheesecake con brownie en vaso. Es muy fácil. Necesitas un paquete de queso crema, una bolsita de leche condensada o una lata, como tú prefieras, media lata de media crema, un sobre de grenetina con 7 gramos más o menos, hidratada en un cuarto de taza de agua disuelta a baño maría, 4 brownies cortados en cubos. Puedes hacerlos tú o puedes comprarlos. Ya ven que de repente venden brownies en las panaderías o igual en los supermercados. Bueno, los puedes comprar para que pues ya nada más los cortes, los que más te gusten. Media taza de cerezas en almíbar escurridas y cortadas por la mitad, crema batida y un cuarto de taza de chispas de chocolate. Muy bien, ¿cómo funciona? Bates el queso hasta cremar, el queso crema. Añades la leche condensada, la media crema y sin dejar de batir también agregas la grenetina disuelta poco a poco hasta integrar, porque si no se pueden hacer grumos, ¿eh? Así que bátela muy bien. Luego colocas en el fondo de 3 vasos los brownies con las cerezas en almíbar. Presionas con tus manos para formar como una costra y queda deliciosa. Luego, refrigeras esa mezcla de queso que hiciste sobre el vaso con los brownies y lo dejas en tu refri como 20 minutos. Decoras con la crema batida, las chispas de chocolate y listo, un postre delicioso, súper sencillo y que de verdad también puedes vender y queda muy, muy bueno. Les prometo que está así. De verdad, Deli, yo lo he hecho y me queda muy bueno. Y más si tú haces el brownie. 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

0: buenas canciones estuvimos disfrutando el día de hoy en las tardes de la 99. Y antes de despedirme hoy, que tengo así un poquitito de tiempo, de sobra un poquitito de tiempo extra, me acaba de llegar un audio de qué hay de comer y dije, bueno, vamos a escucharlo, a ver, ¿qué van a comer el día de hoy?
1: Hola, hola, hoy vamos a comer taquitos de bistec encebollado con una rica sopa de pasta de moñito y una salsa molcajeteada, acompañada de un agua de limón bien fría.
0: ¡Ay, qué rico se escucha eso, la verdad! Y muy completo. Me encanta cuando me dicen, hice esto y esto y esto y esto, y dices, ¡ay, sí, qué rico, la verdad! Porque hay veces que a lo mejor nada más te compras el pollo rostizado, tienes tortillas y punto. Pero cuando haces sopita, haces el guisado, haces agüita, ¡uf!, se siente como la gloria. Muchas gracias por compartirlo. Y bueno, con este audio me voy despidiendo ahora sí para escucharnos el día de mañana sin falta de 2 a 4 de la tarde. Y además ya saben que vienen las tardes, noches de la 99, igual para que sigan sintonizando su estación favorita en Morelos, y claro, se queden a divertirse con Juan Carlos Toledo y la pasen muy bien. Mientras yo ya me voy despidiendo, pero tengan un muy bonito martes, que les vaya muy bien, ya mañana es quincena, así que a disfrutar, familia. Nos escuchamos mañana de 2 a 4 de la tarde. Bye, bye.

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2: Hola, ¿qué tal? Buenas tardes. Les saludo con gusto. Yo soy Víctor Manuel Romano y en este martes 14 de julio le presento la actualización informativa de Diario de Morelos. Trabajadores sindicalizados del Poder Ejecutivo denunciaron presuntas amenazas e intimidaciones para obligarlos a participar en las movilizaciones convocadas contra la posible creación del Instituto de Pensiones y Jubilaciones y las modificaciones a la Ley del Servicio Civil. Ninguna de las más de 17.500 unidades del transporte público registradas en Morelos ha cumplido con la verificación vehicular, por lo que a partir de agosto, rutas y taxis deberán realizar este trámite mediante un programa de regularización. Policías estatales aquí en Morelos serán capacitados en el tema de igualdad de género y derechos humanos de la comunidad LGBTQ+. La presidenta de México, Claudia Sheinbaum, encabezó este martes en uno de los patios marianos de Palacio Nacional el 159 aniversario de la República Restaurada, donde se reconoció a la figura del expresidente Benito Juárez, así como a su esposa Margarita Maza Parada. Esta es toda la información al momento. Vaya a las redes sociales de Diario de Morelos, donde constantemente actualizamos la información. Mientras tanto, que tengan una excelente tarde.
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Bienvenidos a las Tardes Noches 99, ya son las 4 de la tarde en punto. Yo soy Juan Carlos Toledo, muchísimas gracias por dejarme acompañarte en este martes, martes delicioso, con mucha actitud y por supuesto con mucha música y experiencia 99 para todos ustedes, ya a través del WhatsApp 777-499-1991 para que empiecen a mandar sus audios. Y el día de hoy la pregunta, sí, va más dirigida hacia las mujeres, pero también los hombres podemos conquistar. Bueno, no, mejor dicho, preguntar. Porque la pregunta es la siguiente. A ver, chicas, ¿ustedes cómo conquistarían a un galán? O sea, ¿qué harían? ¿Cuáles son esas técnicas? Esas técnicas que ustedes usan, que a lo mejor nosotros ni sabemos, pero que ustedes van usando para conquistar a esa persona o a ese galán que les gusta. Y ustedes, chavos o chicos, si se han dado cuenta, ¿cuáles son esas técnicas que utilizan ellas para que nos conquisten o nos dejemos conquistar? No, mejor dicho. A ver, ustedes cuéntenme a través de WhatsApp 777-499-1991 y en otro mensaje escrito me dejan dicho si quieren boletos dobles. Tenemos para Cinépolis Temisco, para Cinépolis Portal de 10, también tenemos para Rancho Mágico, para Body Relax Spa, para que se vayan a hacer un facial o un masaje de relajación. Si se quieren ir al gimnasio, a Red Brick Gym o a Sport and Sport Gym, también tenemos un mes para que se vayan a hacer ejercicio gratis, cortesía de la 99. También tenemos certificado para que te vayas a lo que es VIPs, a comer, desayunar o cenar. Ustedes pidan 777-499-1991, pero mándenme sus audios. Chicas, ¿ustedes cuáles son sus técnicas? Revelen sus secretos, por favor, porque de repente somos medio ¿qué? Y ni nos damos cuenta nosotros, ¿eh? Y ustedes, chicos, ¿saben cómo ellas nos pueden conquistar? Cuéntanos tú, 777-499-1991. Mientras, vámonos con esa canción que me encanta. Es Aitana, la canción es Superestrella y llega aquí a las Tardes Noches 99. Anita está en la producción al aire. Yo soy Juan Carlos Toledo, me quedo contigo hasta las 6.

0: Ya son las 4 de la tarde con 20 minutos aquí en las tardes noches 99 y llegó el momento de que ustedes se ganen un pase doble para ese concierto. Suéltame la rola, mi querida Anita. Estamos hablando del son de dolor y la canta La Cuca. Así que si tú quieres ganarte un pase doble para lanzarte al concierto 99 de La Cuca este próximo 24 de julio en el Teatro Metropolitan, yo tengo tus boletos. ¿Cómo te los vas a ganar? Bien rápido y bien fácil. Ahorita la llamada número 9 se gana su pase doble. ¿Cómo va a ser? Solamente márcanos. Y si tienes la llamada número 9, pues obviamente te ganas tu pase doble. Así de sencillo. Pero tienes que marcar porque si esperamos a que llegue la 9 y tú no marcas, pues no acabar llegar. Siempre van a estar esperando a que llegue la 9. Así que a marcar. 362-0991. Te regalo tu pase. Es más, lo voy a dar cuádruple. Un pase cuádruple para que se vayan al concierto de La Cuca. Con contigo y con tres de tus mejores amigos o con quien tú quieras ir. Son boletos para que te vayas al Teatro Metropolitan al concierto de La Cuca a cantar el son del dolor. Recuerda, llamada número 9. Tienes que marcar, te pasamos al aire y cuelgas, ¿ok? ¿Con quién platicamos? Muy buenas tardes.
1: Hola, hola, soy Clau.
0: Clau, llamada número 1. Cuélganos y vuélvenos a marcar. Los que están marcando, pues insístale. A ver, fuera del aire. Vámonos con otra llamada. ¿Con quién platicamos? Hola, hola.
2: Hola, hola.
0: Hola, ¿quién habla?
2: Mauricio.
0: Mauricio, llamada número 2. Vámonos con más llamadas. 362-0991, ¿quién habla?
3: Hola.
0: Hola, ¿quién habla?
3: Vanessa.
0: Vanessa, llamada número 3. Vámonos con otra llamada. 362-0991, ¿con quién hablamos? Hola, hola.
4: Hola, buenas tardes, Héctor.
0: Héctor, llamada número 4. Vámonos con otra llamada. 362-0991, márquenos. ¿Con quién platicamos?
5: Hola, buenas tardes, con Álvaro.
0: Álvaro, llamada número 5. 362-0991, ¿con quién platicamos?
6: Con Diego.
0: Diego, llamada número 6. Vámonos con otra llamada. 362-0991. Ahí la tenemos. ¿Quién habla? Hola, hola.
7: Susan.
0: ¿Quién?
7: Susan.
0: Susan, llamada número 7. Vámonos con otra llamada. 362-0991. ¿Quién habla?
8: Jonathan.
0: Jonathan, llamada número 8. Vámonos con la llamada ganadora. ¿Quién habla?
9: Alejandro Vélez.
0: Alejandro, ¿qué tal va tu tarde?
9: En la 99.
0: ¡Ay, no, Alejandro! ¡Tienes que contestar bien! ¿Qué tal va tu tarde, Alejandro? Recuerda, cuando te digan ¡hola, Alejandro!
9: No digo, perdóname.
0: Cuando te digan ¡hola, Alejandro! ¿Cómo estás? ¡Hola, Alejandro! ¿Qué tal va tu día? ¿Tú tienes que contestar? ¡Ay, Alejandro! Bueno, vámonos con otra llamada. 362-0991. ¿Quién habla? Hola, hola. ¿Se cortó? ¿Qué pasa? La llamada ganadora ahora no quiere ganar. ¿Con quién hablamos?
10: Hola, soy Clau.
0: Clau.
10: Me llamaste primero.
0: Clau, ¿qué tal va tu tarde?
10: Muy 99.
0: ¡Genial! ¡Ya tienes tu pase! No me cuelgues, por favor, para tomar tus datos. Vámonos a pausa y ahorita regresamos. Yo sigo recibiendo sus audios también por WhatsApp y ahorita regalamos más.
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0: Con 33 minutos, aquí en la 99, vamos a escuchar a ustedes, chicas, es la pregunta para ustedes, y ustedes chicos, también. Ustedes chicas, díganme, ¿cuál sería esa técnica, esos secretos, esas, no sé, herramientas que ustedes utilizan o tú utilizas para conquistar a esa persona que te gusta? Para, no sé, hacerte notar y obviamente decirle, oye, me gustas, ¿no? Pero sin decirlo, no sé. Siempre hay como esas técnicas. Y ustedes, chavos, pues, ¿cómo se dan cuenta de que esa persona, pues, quiere contigo? A ver, cuéntenos. Ahí voy. Ahí está.
1: Hola, Juan Carlos. Aquí escuchando las tardes de la 99. Oye, ¿y yo conquisto? Siendo yo misma. Creo que eso nunca dejarlo de ser, de ser alegre, y creo que a mí eso me funciona. ¡Saluditos!
0: No, eso de ser uno mismo, ay, pues ni modo que seas otra persona. Ni modo que hagas eso de, ay, voy a ser Batman el día de hoy.
2: No,
0: ay, debes tener algo, que te agarras el cabello, no sé, que a lo mejor... te acercas un poquito de más. No sé, debe haber algo.
3: Aprendan del maestro.
0: Pues es que me imagino, pero debe haber algo más, ¿no? Que hay, siendo uno mismo, pues siempre es uno mismo. O sea, a veces uno quiere como apantallar o quiere venderse muy bien. No lo sé, pero pues hay otras técnicas. Cuéntenos los secretos. Déjenos saber sus secretos. Cuéntame tú, 777-499-1991. 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
4: Miguelito.

0: Ya son las 4 de la tarde con 40 minutos. Y ustedes, chicas, ¿cuáles son sus secretos para conquistar a esa persona que te gusta? Cuéntenos. Queremos saber nosotros, los caballeros, que de repente no notamos esos detalles porque a lo mejor nunca los hemos visto o no hemos puesto atención.
1: Patrañas.
0: Pues no le hemos puesto atención. Espérenme, por eso quiero ahorita que ustedes nos vayan diciendo cuáles son esas técnicas que digan, ah, no, pues sí le lato. Entonces, como que también voy a poner atención a esas cositas y también
2: voy a
0: demostrar más interés. ¿Qué nos dicen ustedes?
3: Hola, buenas tardes. Pues definitivamente a mí lo que me funcionó fue, ya sabes, conquistarlos por medio de el estómago, el gusto, porque fue así como lo conquisté. Le hice un postre y una comida, me acuerdo perfecto que eran unas salitas en barbecue hace años, cuando hace 20 años, imagínate, cuando como que empezaban esos, así lo conquisté.
0: Alitas, qué rico. Y si haces un postrecito, pues a lo mejor también, ¿no? Estaría rico. O bueno, la comida que más le guste. Cuéntame tú, 777-499-1991, mándame tu mensaje de voz. Y en otro mensaje escrito ya me dejas dicho qué experiencia 99 quieres.
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0: Ya son las 4 de la tarde con 54 minutos y vamos a escuchar más de sus audios porque suena interesante esas técnicas que ustedes pues nos van dando ahí como de detallitos, como de descubrimiento para algunos. Algunos a lo mejor sí lo sabrán, otros no, pero esa parte de ser auténticos, de ser honestos, bueno, eso va por implícito. Pero queremos conocer algunas de sus técnicas que ustedes, chicas, utilizan para pues conquistar a esa persona. A ver qué nos dicen.
1: Hola, Juan Carlos, mi tarde es muy 99. Bueno, pudiera ser para conquistar a alguien, es como ser muy risueña con esa persona, ser atenta, ¿no? Como que demostrarle que te interesa siendo considerada con esa persona. Por ejemplo, no sé, y te puedes regalar así como pequeños detallitos como un chocolate, un dulcecito,
0: un café.
1: Como que buscar pues que se crucen las miradas, ¿no? Para empezar a llamar su atención y ya posteriormente así como que darle pequeños detallitos como para que se dé cuenta que te interesa.
0: Ay, oh, es que luego ese cruce de miradas, sean honestos o no, la verdad es que luego nos ponen nerviosos. O sea, cuando se te quedan viendo así de, ay, o sea, gracias, sí me gusta, pero me pongo nervioso. Bueno, yo por lo menos sí. 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

5 de la tarde en punto. Oigan, qué rápido se nos pasó ya la primera hora de las tarde noche 99 y eso quiere decir que tengo más regalos para ustedes. Ahorita marcando al 362-0991, 362-0991, les voy a invitar unas deliciosas hamburguesas. Recuerden, ¿que de dónde? Pues de Prison Burger. Así que si tú quieres una deliciosa hamburguesa, márcanos ahorita. Primeras 10 llamadas, les voy a regalar su combo de hamburguesas. 362-0991, 362-0991. Márquenos, por favor, para que tú seas un ganador 99. 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Vámonos con más música y ahorita regresamos para escuchar más de sus técnicas, chicas.

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0: 5 de la tarde con 10 minutos y nosotros estamos listos también para recibir tus llamadas al 362-0991 y registrarte en la ruleta loca de las tardes noches 99 para marcar al 362-0991. Pero ahorita, primero déjenme decirles que se van a poder ganar y eso se los voy a decir después de las próximas canciones. Lo que sí quiero que ahorita sigan mandando sus audios también para que ganen boletos para Cinépolis Portal de 10. También tenemos para VIPs, también tenemos certificados para que te vayas a Gocha Dragones. Bueno, tenemos muchas promociones, como siempre muchos regalos, también boletos para que se vayan a las obras de teatro en la Ciudad de México. Ustedes solamente me dicen que quieren algún boleto para la obra de teatro en la Ciudad de México, les vamos a marcar el próximo mañana les marcamos y les damos la lista de los horarios y las obras que tenemos listas para que ustedes vayan a disfrutar, porque pues no están abiertas todos y ustedes van a escoger el día y la hora que les quede mejor, ¿ok? Entonces sigan mandando sus audios, 777-499-1991, y vamos a escuchar cuáles son esas técnicas de conquista de ustedes, chicas.
1: Hola, buenas tardes. Pues yo pienso que puede ser, bueno, el secreto es, que ojalá ya no sea secreto, que los podamos tratar bien, consentirlos, porque los hombres también necesitan, pues apapachos, no nada más la mujer, ¿no?
0: Claro.
1: Detalles y siendo honestas y reales.
0: Claro, pero ¿y por qué que ya no tenga que ser secreto? Ya que no sea secreto, apapáchenos, denos regalitos, detalles, conquístenos también con eso. Sí queremos.

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0: tarde con 20 minutos, 5 de la tarde con 20 minutos. Y eso indica, aquí en las tardes noches 99, que llegó el momento de registrarse al 362-0991. 362-0991, porque se van a ganar boletos si es que tú eliges, bueno, tu llamada sale victoriosa. Y la ruleta cae en la casilla y en la cortina número 1, redobles por favor. Te ganas un pase doble para Acuario Michi en la Ciudad de México. En la cortina número 2. Un pase doble para la obra de teatro de 2222 de Odín Dupeirón. Y en la cortina número 3 te ganas un pase doble, bueno no, un pase triple para Jardines de México. Así que, si tú quieres algo de eso, primero tienes que registrarte al 362-0991. 362-0991, marcas, tomamos sus datos y ya está registrado y solamente esperar a que te regresemos la llamada. 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

Son las 5:34 p.m. Sigan marcando, 362-0991. Estábamos aquí respondiendo las llamadas para que ustedes se registren y participen en lo que es la ruleta loca de las tardes, noches 99. Porque recuerden, si te marcamos, tienes que marcar el número 9, picarle el número 9 y de ahí vamos a ver qué es lo que te vas a poder ganar. Por ejemplo, en la cortina número 1, un pase doble para Acuario Michin en la Ciudad de México. En la cortina número 2, tenemos un pase doble para la obra de teatro 2222 de Odín Dupeirón. Y en la cortina número 3, boletos para Jardines de México. Posiblemente cualquiera de esas tres vas a poder ganar.

0: sorpresa, pero primero tienes que marcar al 362-0991 para registrarte. Mientras, vamos a escuchar cuáles son esas técnicas, chicas, para conquistar a ese hombre que te gusta.
1: Hola Juan Carlos, buenas tardes. Yo escucho la 99 y las tardes con Juan Carlos. Y pues la manera de conquistar a un hombre, pues yo creo que es por el estómago. O sea, la verdad, cocinándole algo rico creo que sería, o creo que es una de las buenas tácticas para enamorar.
0: Posiblemente sí, pero no, yo creo que hay algo más. Bueno, no tanto la cocina o el estómago, sino el detalle de cocinarnos algo o invitarnos algo que hicieron ustedes, pensando tal vez en que nos vaya a gustar. Eso es lo que enamora. Vámonos con más música. Llega Rita ahora. Anywhere suena aquí en las tardes noches 99.

0: 5:42. Atención, mis queridos contactos de WhatsApp. 7774991991. 7774991991. Es momento de que ustedes empiecen a registrarse para participar en la ruleta loca de las tardes noches 99. Pero ahora se van a registrar por WhatsApp. Solamente mandamos un mensaje de texto. Dime, Juan, yo quiero participar en la ruleta. A mí márcame. Y listo, te vamos a registrar. ¿Ok? Tienen como, ¿qué será? 10 minutos nada más, ¿eh? Así que apresúrense a mandarme su mensaje de texto. 7774991991. Mientras, vamos a marcarle a una de las personas que marcó por teléfono para registrarse a través de la multilínea 99. Chan, chan, chan, chan. Vamos a ver. Vamos a ver, Anita. Algo pasa con las llamadas. Ahorita te voy a decir por qué, Anita. Pero a ver. Ahí está. Hola, la, la, la, la. Pongan atención a su teléfono, ¿eh? Estamos marcando. Espero que nos puedan contestar. ¿Qué pasó? A ver. No, ¿verdad? Es que hay un detalle ahí. Pero a ver, inténtalo.
1: Bienvenido
0: de nuevo.
1: Al
0: solamente no le ponga redial. Vuelve a marcar así desde cero, please. Porque estamos haciendo como algún ajuste posiblemente de las llamadas que les marcamos. Pero pongan atención. Si tú te registraste a la multilínea 99, pon atención porque solamente le vamos a marcar una vez. Ya si me agarran de buenas, a lo mejor hasta dos veces, como ahorita. Pero a ver, marquen. 362-099. No, que no es cierto, no marquen. Mejor a través de WhatsApp 7774991991. Ya me van diciendo si quieren que les marquemos o se van a registrar. Ahí va. Una vez más, lo intentaremos. Solamente para consentir a la familia 99. ¿Cuál es la terminación del teléfono? 3276. Esa terminación le estamos marcando y no contestó. ¡Bye! ¡Vámonos a la pausa!

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0: Ya son las 5 de la tarde con 54 minutos y antes de pasar a la llamada que posiblemente será nuestra ganadora porque hace ratito no nos contestaron de la ruleta loca de las tardes noche 99, yo les 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Ahora sí vamos a marcar, mi querida Anita, antes de que lleguen los expertos en deportes. Vamos a ver si nos contestan. Ahora sí, por favor, contéstenos. A ver, ya le estamos marcando. Ahí está Anita. Marcando. Oigan, muchas gracias a todos los que participaron también a través de lo que fue el WhatsApp de la 99 el día de hoy. A través de la app y de la multilínea. Siento que algo falla en la línea. No, porque... Ahorita te digo por qué. Ya iba a decir a la...
1: Es pero el no. Servicio de...
0: No, hay algo raro en la línea. Vamos a marcarle nuevamente. Si nos da tiempo, ya nos vamos con música. ¿Sí? Ok, usted manda, ¿eh? Usted dice aquí lo que tengamos que hacer. A ver... Oigan, sí, gracias a todas las chicas que nos mandaron sus secretos para pues poner atención en esa parte de la conquista... Y obviamente ya ganaron Experiencias 99.
2: Bueno.
0: Hola, ¿quién habla?
2: Hola, buenas tardes, Ileana Álvarez.
0: Ileana, ¿qué tal va tu tarde?
2: Súper bien.
0: Ah, muchas gracias, Ileana. ¡No! Oh. ¡Ay, Ileana! Bueno, nos contestan y no supieron contestar correctamente. Me tengo que despedir, muchísimas gracias. Gracias a Anita en la producción al aire. Yo soy Juan Carlos Toledo y regreso mañana a partir de las 4 de la tarde. Gracias. Adiós.

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2: Hola, ¿qué tal? Buenas tardes. Les saludo nuevamente con gusto en este martes para presentarle el corte informativo de Diario de Morelos. Debido a que hasta este martes se contabilizaban 14.479 estudiantes inscritos para recibir el pase Olin, cifra que representa alrededor del 50% del universo estimado de beneficiarios en la primera etapa, el gobierno del estado amplió hasta el próximo viernes el periodo de registro. El gobierno de México destacó a Morelos como uno de los estados donde la Estrategia Nacional de Seguridad ha logrado resultados relevantes en el combate a la extorsión y la desarticulación de grupos delictivos. El operador de una unidad de la ruta Aliados de Morelos fue suspendido por 15 días tras intentar cobrar un pasaje adicional por una cubeta que transportaba un usuario y amenazar con bajarlo si no pagaba. La sanción fue confirmada por las autoridades de la Coordinación General de Movilidad y Transporte. La presidenta de México, Claudia Sheinbaum, se refirió este martes a los audios dados a conocer donde se escucha a la gobernadora Marina del Pilar de Baja California aparentemente hablando con autoridades norteamericanas. Al respecto, Sheinbaum Pardo refirió que desconoce con quién mantenga esa comunicación, al tiempo que descartó que la mandataria pudiera entregar información confidencial a Estados Unidos. Esta es toda la información al momento. Le invito a que mañana a las 8 de la mañana sintonice aquí en la 99 a mi compañero Salvador Valora. Mientras tanto, que tengan todos una excelente tarde de martes.
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